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Juan 10:28. Y yo les doy vida eterna y no perecerán jamás, ni nadie las arrebatará de mi mano. 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

Juan 6:47. De cierto os digo, el que cree en mí tiene vida eterna. 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

Hechos 3:19. Así que arrepentíos y convertíos, para que sean borrados vuestros pecados, para que vengan de la presencia del Señor tiempos de refrigerio. 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

Romanos 3:24. Siendo justificados gratuitamente por su gracia, mediante la redención que es en Cristo Jesús. 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

que el Señor tu Dios está en medio de ti, como guerrero victorioso, se deleitará en ti con gozo, se renovará con su amor, se alegrará por ti con cantos. Sofonías 3:17. 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
1: Levanta sus manos al cielo. Como personaje traigo a que churchó desde aquí hasta allá atrás. Beba, beba, beba, beba, beba, beba.

Yo veo una antorcha del Espíritu Santo que se está despidiendo. Aún este es el comienzo, iglesia. Y si usted quiere llenar este vacío que tú carga,

0: chana. Mas.
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1: Ir y predicar el evangelio, dijo Jesús en su palabra, hermanos. ¡Aleluya! Vamos con los coros.

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1: Reciba el abrazo de papá. Tiene una alabanza muy hermosa.

0: abiertos. Él te sigue esperando. Hoy tengo el privilegio de poder adorar junto a un siervo de Dios que ha bendecido a tantas vidas con las alabanzas. Le pido que le recibamos con un fuerte aplauso, hermano Jacobo Reynoso. Un aplauso fuerte.
1: Oye, Señor, vuelve a recordarte ese corazón que amaba, ese corazón que temía en su presencia, ese corazón que

0: todo aquel que entiende que tenemos un Dios de misericordia. ¿Cuántos entienden que tenemos un Dios de misericordia?
1: Pues Dios no nos ha dado un espíritu de timidez, sino de poder, de amor y de dominio propio. Segunda de Timoteo, capítulo 1, versículo 7. 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
2: Amado hermano, amada hermana, por nada pierdas tu fe en el Señor.

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que yo sé muy bien los planes que tengo para ustedes, afirma el Señor. Planes de bienestar y no de calamidad, a fin de darles un futuro y una esperanza. Jeremías, capítulo 29, versículo 11. 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

El primer canto vamos a cantar con ustedes en esta noche, hermanos. Mi vida está confiado en ti, Señor. ¡Gloria a Dios!

0: Así nos lo ha mandado el Señor. Te he puesto por luz para las naciones, a fin de que lleves mi salvación hasta los confines de la tierra.
1: Hasta los confines de la tierra.
0: Hechos 13:47. 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

0: su nombre, pueblo.
1: Dele palmas al Señor.
0: Usa sus manos.
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porque por gracia ustedes han sido salvados mediante la fe. Esto no procede de ustedes, sino que es el regalo de Dios. No por obras, para que nadie se jacte. Efesios capítulo 2, versículos 8 y 9. 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

aun si voy por valles tenebrosos, no temo peligro alguno porque tú estás a mi lado. Tu vara de pastor me reconforta. Salmo capítulo 23, versículo 4. 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

Señor es mi pastor, nada me falta. En verdes pastos me hace descansar, junto a tranquilas aguas me conduce. Salmo capítulo 23, versículos 1 y 2. 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

no se inquieten por nada. Más bien, en toda ocasión, con oración y ruego, presenten sus peticiones a Dios y denle gracias. Y la paz de Dios, que sobrepasa todo entendimiento, cuidará sus corazones y sus pensamientos en Cristo Jesús. Filipenses, capítulo 4, versículos 6 y 7. 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

Así que no temas, porque yo estoy contigo. No te angusties, porque yo soy tu Dios. Te fortaleceré y te ayudaré. Te sostendré con mi diestra victoriosa. Isaías, capítulo 41, versículo 10. 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

0: Ahora bien, la fe es la garantía de lo que se espera, la certeza de lo que no se ve. Hebreos capítulo 11, versículo 1. 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

Yo soy el camino, la verdad y la vida, le contestó Jesús. Nadie llega al Padre sino por mí. Juan capítulo 14, versículo 6. 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

vivimos por fe, no por vista. Segunda de Corintios, capítulo 5, versículo 7. 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

Señor te bendiga y te guarde. El Señor te mire con agrado y te extienda su amor. El Señor te muestre su favor y te conceda la paz. Números capítulo 6, versículos 24 y 26. 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

Yo sé que usted lo ha escuchado. Quizás hay siervos que lo han cantado. Y pues yo estaba meditando esta alabanza y dice una gran verdad, que tenemos a un Padre bueno. Tenemos a un Padre de gracia y de misericordia. Que si hoy usted está aquí, es por el amor de Dios, es por la gracia de Dios. Dice ese canto, dice, canto porque eres bueno. Escúchelo.

¿Se le quedó? Así un poquito. A ver, cántelo usted, pues le toca a usted. Canto porque eres bueno. A ver, cántelo usted, dice: canto porque eres. Canto porque eres rey.

Pelea la buena batalla de la fe. Haz tuya la vida eterna a la que fuiste llamado y por la cual hiciste aquella admirable declaración de fe delante de muchos testigos. Primera de Timoteo, capítulo 6, versículo 12. 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

Ahora bien, sabemos que Dios dispone todas las cosas para el bien de quienes lo aman. Los que han sido llamados de acuerdo con su propósito. Romanos, capítulo 8, versículo 28. 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

tanto, pónganse toda la armadura de Dios, para que cuando llegue el día malo, puedan resistir hasta el fin con firmeza. Efesios, capítulo 16, versículo 13. 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

Así que no temas, porque yo estoy contigo. No te angusties, porque yo soy tu Dios. Te fortaleceré y te ayudaré. Te sostendré con mi diestra victoriosa. Isaías, capítulo 41, versículo 10. 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

El Señor mismo marchará al frente de ti y estará contigo. Nunca te dejará ni te abandonará. No temas ni te desanimes. Deuteronomio, capítulo 31, versículo 18. 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

se me afligía el corazón y se me amargaba el ánimo por mi necedad e ignorancia. Me porté contigo como una bestia, pero yo siempre estoy contigo, pues tú me sostienes de la mano derecha. Me guías con tu consejo y más tarde me acogerás en gloria. Salmo, capítulo 73, versículos 21 y 24. 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

Torre Inexpugnable es el nombre del Señor. A ella corren los justos y se ponen a salvo. Proverbios, capítulo 18, versículo 10. 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

El Señor afirma los pasos del hombre. Cuando le agrada su modo de vivir, podrá tropezar, pero no caerá, porque el Señor lo sostiene de la mano. Salmo, capítulo 37, versículos 23 y 24. 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

Dios es nuestro amparo y nuestra fortaleza, nuestra ayuda segura en momentos de angustia. Por eso no temeremos, aunque se desmorone la tierra y las montañas se hundan en el fondo del mar, aunque rujan y se increpen sus aguas, y ante su furia retiemblen los montes. Salmo, capítulo 46, versículo 1 y 3. 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

Aún los jóvenes se cansan, se fatigan y los muchachos tropiezan y caen. Pero los que confían en el Señor renovarán sus fuerzas, volarán como las águilas, correrán y no se fatigarán, caminarán y no se cansarán. Isaías, capítulo 40, versículos 30 y 31. 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

El amor es paciente, es bondadoso. El amor no es envidioso, ni jactancioso, ni orgulloso. No se comporta con rudeza, no es egoísta, no se enoja fácilmente, no guarda rencor. Primera de Corintios, capítulo 13, versículos 4 y 5. 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

hermanos. No pienso que yo mismo lo haya logrado ya. Más bien una cosa hago, olvidando lo que queda atrás y esforzándome por alcanzar lo que está adelante. Sigo avanzando hacia la meta para ganar el premio que Dios ofrece mediante su llamamiento celestial en Cristo Jesús. Filipenses, capítulo 3, versículos 13 y 14. 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

0: El Señor es quien te cuida, el Señor es tu sombra protectora. De día el sol no te hará daño, ni la luna de noche. El Señor te protegerá de todo mal. Protegerá tu vida. El Señor te cuidará en el hogar y en el camino desde ahora y para siempre. Salmo, capítulo 121, versículos 5 y 8. 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
1: Dios le bendiga a todos los hermanos que están presentes en este gran concierto.
2: Amén.
1: Y les invito a cantar este canto que dice así: solamente alábale.

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1: Dios de milagros, Dios es vida, amor y gloria.
0: Quiero estar cerca de tu
1: Su palabra es bella como

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Dios te trajo aquí a nuestra señal, para eliminar tu aflicción y todo tu sufrimiento. 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

Juan 10:28. Y yo les doy vida eterna y no perecerán jamás, ni nadie las arrebatará de mi mano. 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

Juan 6:47. De cierto os digo, el que cree en mí tiene vida eterna. 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

Hechos 3:19. Así que, arrepentíos y convertíos, para que sean borrados vuestros pecados, para que vengan de la presencia del Señor tiempos de refrigerio. 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

Solo en ti hemos encontrado palabras de vida eterna, Señor. No tenemos a dónde ir. Estamos convencidos de que tu amor es infinito y que separado de ti

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Romanos 3:24. Siendo justificados gratuitamente por su gracia, mediante la redención que es en Cristo Jesús. 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

el Señor tu Dios está en medio de ti como guerrero victorioso. Se deleitará en ti con gozo, se renovará con su amor, se alegrará por ti con cantos. Sofonías 3:17. 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
2: Los médicos a mí me dijeron que ya no tenían solución. Pero el Señor ha sido bueno conmigo. Él me ha sanado. Me ha librado de la muerte. Por eso hoy puedo decir que grandes cosas ha hecho Dios en mi vida. A ver, ¿qué tal si levanta su mano derecha conmigo? Levanta su mano. Todos, levante su mano, levante su mano. Nadie se quede así sin su mano arriba. Levanta su mano, muévalo así, así, así. No la baje todavía, muévalo así. A ver, ¿qué tal si dices conmigo esto? Mire, diga conmigo esto.

0: Si no fuera por gracia de Dios, ¿dónde estaríamos? A ti que Dios te ha sacado de un vicio. Si no fuera por el amor de Dios, ¿dónde estarías? ¿Estarías vivo? Hoy testificamos que hay un Cristo de poder. ¿Cuántos creen que Dios de nosotros es un Dios poderoso? Apláudele fuerte a Cristo Jesús, apláudele fuerte.
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0: hable.
1: Dile al Espíritu Santo que tienes que decirle. Dile, dile, dile, hable, hable. Abra tu boca, abra tu boca.
0: Así es.
1: Cachavos, cachavos, cachichoc. ¿Cuál es el que te estorba? Rompe cadena de maldiciones.
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3: Que la gloria sea para nuestro Dios, y por eso nunca nos cansamos.

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0: Se ve chulo el pueblo cuando alaban a papá Dios. ¿Cuánto sienten las caricias del Espíritu Santo?
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pues Dios no nos ha dado un espíritu de timidez, sino de poder, de amor y de dominio propio. Segunda de Timoteo, capítulo 1, versículo 7. 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

porque yo sé muy bien los planes que tengo para ustedes, afirma el Señor. Planes de bienestar y no de calamidad, a fin de darles un futuro y una esperanza. Jeremías, capítulo 29, versículo 11. 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

0: Así nos lo ha mandado el Señor. Te he puesto por luz para las naciones, a fin de que lleves mi salvación hasta los confines de la tierra.
1: Hasta los confines de la tierra.
0: Hechos 13:47. 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

0: palmas al Señor. Use sus manos.
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porque por gracia ustedes han sido salvados mediante la fe. Esto no procede de ustedes, sino que es el regalo de Dios, no por obras, para que nadie se jacte. Efesios capítulo 2, versículos 8 y 9. 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

aun si voy por valles tenebrosos, no temo peligro alguno porque tú estás a mi lado. Tu vara de pastor me reconforta. Salmo capítulo 23, versículo 4. 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

El Señor es mi pastor, nada me falta. En verdes pastos me hace descansar, junto a tranquilas aguas me conduce. Salmo capítulo 23, versículos 1 y 2. 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

inquieten por nada. Más bien, en toda ocasión, con oración y ruego, presenten sus peticiones a Dios y denle gracias. Y la paz de Dios, que sobrepasa todo entendimiento, cuidará sus corazones y sus pensamientos en Cristo Jesús. Filipenses, capítulo 4, versículos 6 y 7. 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

Así que no temas, porque yo estoy contigo. No te angusties, porque yo soy tu Dios. Te fortaleceré y te ayudaré. Te sostendré con mi diestra victoriosa. Isaías, capítulo 41, versículo 10. 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

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Hebreos capítulo 11, versículo 1. 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

Yo soy el camino, la verdad y la vida, le contestó Jesús. Nadie llega al Padre sino por mí. Juan capítulo 14, versículo 6. 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

vivimos por fe, no por vista. Segunda de Corintios, capítulo 5, versículo 7. 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

te bendiga y te guarde. El Señor te mire con agrado y te extienda su amor. El Señor te muestre su favor y te conceda la paz. Números capítulo 6, versículos 24 y 26. 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

medalla de la fe. Haz tuya la vida eterna a la que fuiste llamado y por la cual hiciste aquella admirable declaración de fe delante de muchos testigos. Primera de Timoteo, capítulo 6, versículo 12. 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

Ahora bien, sabemos que Dios dispone todas las cosas para el bien de quienes lo aman. Los que han sido llamados de acuerdo con su propósito. Romanos, capítulo 8, versículo 28. 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

tanto, pónganse toda la armadura de Dios, para que cuando llegue el día malo, puedan resistir hasta el fin con firmeza. Efesios, capítulo 16, versículo 13. 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

te sientas sin fuerzas. Sientes que tus cargas te están desanimando. Cuéntale. Hermana Elizabeth pasa. Cuéntale. Dile, amado Dios, estoy sin fuerzas. Dile, amado Dios, ya no sé qué hacer. Ya no sé qué hacer. ¿Qué tengo que hacer? Tú que sientas que ya no puedes más, tú que sientas que todo está perdido. No está perdido. Cuéntale a Él. Cuéntale a Él. Cuéntale a Él, cuéntale a Él, cuéntale a Él. Cuéntale a Él.

necesito. Adele, me siento solo. Adele, me siento solo. Quizás los médicos te han dicho que para ti ya no hay solución. Quizás muchos se ríen de tu fracaso. Quizás muchos se ríen de tu dolor.

Así que no temas, porque yo estoy contigo. No te angusties, porque yo soy tu Dios. Te fortaleceré y te ayudaré. Te sostendré con mi diestra victoriosa. Isaías, capítulo 41, versículo 10. 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

El Señor mismo marchará al frente de ti y estará contigo. Nunca te dejará ni te abandonará. No temas ni te desanimes. Deuteronomio, capítulo 31, versículo 18. 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

se me afligía el corazón y se me amargaba el ánimo por mi necedad e ignorancia. Me porté contigo como una bestia, pero yo siempre estoy contigo, pues tú me sostienes de la mano derecha. Me guías con tu consejo y más tarde me acogerás en gloria. Salmo, capítulo 73, versículos 21 y 24. 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

nombre inexpugnable es el nombre del Señor. A ella corren los justos y se ponen a salvo. Proverbios, capítulo 18, versículo 10. 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

El Señor afirma los pasos del hombre. Cuando le agrada su modo de vivir, podrá tropezar, pero no caerá, porque el Señor lo sostiene de la mano. Salmo, capítulo 37, versículos 23 y 24. 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

Dios es nuestro amparo y nuestra fortaleza, nuestra ayuda segura en momentos de angustia. Por eso no temeremos, aunque se desmorone la tierra y las montañas se hundan en el fondo del mar, aunque rujan y se increpen sus aguas, y ante su furia retiemblen los montes. Salmo, capítulo 46, versículo 1 y 3. 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

Aún los jóvenes se cansan, se fatigan y los muchachos tropiezan y caen. Pero los que confían en el Señor renovarán sus fuerzas, volarán como las águilas, correrán y no se fatigarán, caminarán y no se cansarán. Isaías, capítulo 40, versículos 30 y 31. 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

El amor es paciente, es bondadoso. El amor no es envidioso, ni jactancioso, ni orgulloso. No se comporta con rudeza, no es egoísta, no se enoja fácilmente, no guarda rencor. Primera de Corintios, capítulo 13, versículos 4 y 5. 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

Hermanos, no pienso que yo mismo lo haya logrado ya. Más bien una cosa hago, olvidando lo que queda atrás y esforzándome por alcanzar lo que está adelante. Sigo avanzando hacia la meta para ganar el premio que Dios ofrece mediante su llamamiento celestial en Cristo Jesús. Filipenses, capítulo 3, versículos 13 y 14. 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

continuar con esta programación, que todo se haga bajo tu voluntad. Permitas que yo haga mi voluntad, porque yo no puedo hacer nada, Señor, sino eres tú el que hace las obras. Eres tú el que hace todas las cosas.

usted, hermano, hermana, allá donde se encuentra, le invito a que esté con nosotros, gozando a través, escuchando las hermosas alabanzas, donde por acá estaré agregándolo, esperando que le pueda ser de mucha bendición. Allá quizás los hermanos ya están en el trabajo. Les deseo bendiciones y éxitos y reciban de nuestros cordiales saludos. Gracias por acompañarnos siempre allá donde se encuentra. Gracias por estar.

Están ahí, bueno, quizá en la cocina, preparando el desayuno. Les deseo bendiciones, deseo éxitos en la vida de todos ustedes. No se olviden dar las gracias a Dios sobre todas las cosas. Sabemos de que somos lo que somos, es gracias a Dios.

Amigas, tenemos un cielo muy nublado y por supuesto con muchísimo frío. Pero debemos de agradecerle siempre al Señor porque es su voluntad en nuestra vida.

0: que se edifica nuestra vida espiritual.
1: ¡Se levanta!
0: Y a continuación estas hermosas alabanzas. Por acá ya lo tengo programado. Estos bellos temas, esperando que le pueda ser de mucha bendición a tu vida.

Bueno, esta mañana escuchemos estas hermosas alabanzas. Enseguidamente estaré de regreso. Gracias por estar siempre con nosotros, acompañándonos, escuchando nuestra programación. Mandamos el saludo a todos los hermanos allá en Estados Unidos. Que el Señor los bendiga, que el Señor los pueda respaldar en todo momento.

hermanos allá en Estados Unidos. Hay que levantar el gozo hacia arriba y por supuesto hay que echarle gana al trabajo. Recuerden siempre

0: escuchar estas hermosas alabanzas. Seguidamente estaremos de regreso. Finalizando a la hora 6 de la mañana, 46 minutos, separa 14 minutos. 14 minutos y puntualizamos ya la hora 7 de la mañana.
1: Son las 6 de la mañana, 46 minutos.

Prometí aceptar tu palabra, desafiar toda lucha, desafiar toda tentación. Oh, cuando usted aceptó el llamamiento al ministerio, es una promesa con Dios. Cuando usted aceptó el santo evangelio, cántelo conmigo, qué preciosa unción está cayendo. Fuerte esa unción, recíbelo.

algo muy importante para poder volar lejos y poder surcar cielos abiertos es andar bajo el Espíritu Santo de Dios, cantar bajo el Espíritu Santo, orar bajo la unción, danzar bajo la unción. Señor, hazme andar en el Espíritu, hazme vivir en el Espíritu. ¿Cuántos quieren andar en el Espíritu? Más, más, no me convence esto. Más, un poquito más. ¿Cuántos quieren andar en el Espíritu Santo? ¿Cuántos quieren orar en el Espíritu Santo de Dios? Llenos, dice Jesús. Vamos, recíbelo, recíbelo más. Eso, empiece a volar.

por cuanto te humillaste, te sacrificaste, dice Dios, y viniste a este lugar para buscar mi presencia. Yo quiero recompensarte en esta tarde con la unción de mi Espíritu, dice Jesús. Tómalo, tómalo, tómalo, tómalo, más, más, más, más, más, más. Oh, recibe mi regalo, dice el Señor. No lo rechaces, mi hijo, dice Jesús. No desprecies mi regalo, dice Dios. ¿Por qué te quedas mirando? ¿Lo recibo o no? Si yo te lo estoy dando en esta tarde, dice Jesús. Recíbenlo. Ustedes también recíbenlo en el nombre de Jesús. Allí donde nos van a ver, en el dormitorio, en la sala, en la cocina, no importa donde sea, reciban la unción de Dios. Recíbanlo en el glorioso nombre de Cristo Jesús. Todos, todos, todos reciban la unción.

no me moviarme de ti esta tarde para darte gracias. Mi corazón se regocija en tu presencia. Vamos, vamos, vamos, huele alto, huele alto, huele más alto, vamos. Levanta tus dos alas, vuela, por favor, recíbelo, eso. Mueve tus alas, eso es, mueve tus alas. Recíbelo, recíbelo, recíbelo, vuela alto. Ve todo, todo, todo está abajo de ti, dice el Señor. Ve hacia abajo, ese hacia abajo. Tú estás arriba ahora, véalo, véalo, véalo. Más, más, más, más, más. Toda deuda, toda enfermedad es cancelada esta tarde. Llenos, llenos, llenos, llenos, llenos, llenos. Llenos. Vuela, vuela, vuela. Ve a las naciones debajo de ti. Ve a los pueblos de debajo de ti. Ve la pobreza, ve la enfermedad. Ve, ve, ve debajo de ti. Tú estás en alto, tú estás arriba. Los que nos están viendo afuera a través de la pantalla, ¿cuál es la cámara? ¿Sí? Los que nos están viendo afuera, oh, recibamos unción de Dios también. Allí en la calle está Dios con ustedes, tocándolos. Levanten la mano los que están allá afuera. Los que nos están viendo a través de la pantalla, reciban ahora de Dios. Fuego de Dios. Fuego. Llenos. Hay algo más grande todavía, más. Intercesores lindos. Esto es el fruto de su intercesión, de su oración.

0: Son las 7 de la mañana, 22 minutos.
1: Me gustaría que le manden iluminación a la gente para que podamos ver al público y así le demos vida a este concierto. Lo vamos a cantar de nuevo y quiero escucharlos a todos. Coaqui van a cantar y bueno, gel hermanos. Coaqui Vijiwek, ya gloria a Dios. No se asuste por la pequeña llovizna. Acérquense un poco a los que están hasta allá atrás y empezamos a cantarle al Señor. ¿Qué tal si le damos un aplauso fuerte al Señor y viene de nuevo la pista? Con gozo. Ahora sí.

¿Cuántos quieren seguir cantando? ¿Por qué no le damos fuertes aplausos a nuestro Dios? ¡Amén! Vamos con la siguiente alabanza para honra y gloria de nuestro Dios Todopoderoso. Es una gran bendición poder cantar junto con el hermano Julio. ¿Amén? Bendice a tu pueblo, Señor. Bendícelos

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En esta oportunidad, apreciamos oyentes de radio. Continuamos entonces con más de la programación. Estamos por acá llevándoles estas hermosas alabanzas. Estamos finalizando a la hora 9 de la mañana más 12 minutos. 9 de la mañana más

Estamos en la fecha 1. 1 de octubre del año 2026. ¡Qué alegría tan grande, mis estimados oyentes! Poder disfrutar de las bendiciones del Todopoderoso. Él nos ha permitido estar ya en el mes de octubre. Solo nos queda ya casi ya 3 meses para culminar el año 2026.

Quizá ha llegado momentos difíciles en nuestra vida. La vida del ser humano llega a muchas cosas, pero también en los momentos más difíciles Dios nunca nos ha dejado. Él siempre ha estado al cuidado de nosotros.

Oportunidad con más en la programación. Quiero enviar el cordial saludo a todos los hermanos quienes nos escuchan allá en Estados Unidos a través en la página del internet. Dios les bendiga, es una bendición poder saludar.

esperando que pueda usted gozar juntamente con nosotros. Y si usted quiere comunicar con nosotros, por supuesto, estamos acá para atender su reporte. Si usted desea solicitar una alabanza, un tema que usted desea escucharlo, puede usted solicitarlo. Con todo gusto estaremos entonces atendiendo tu reporte. Así que allá donde se encuentra, goce.

permitido la vida y la salud por la cual estamos disfrutando de este hermoso día y por supuesto realizando una jornada en este día de hoy. Así que vamos a escuchar estas alabanzas, esperando que le pueda ser de mucha bendición a tu vida espiritual allá donde se encuentra, quizá en el trabajo o allá en la casita. Dios les bendiga. Nos escuchan allá en el negocio, allá en la tienda. Muchas gracias por preferirnos. Preferir la 107.7 FM. Qué alegría tan grande poder entonces acompañarlos con la programación de este día de hoy.

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Continuamos con más de la programación en esta excelente hora de la mañana. Apreciable oyente, estamos realizando a la hora 9 de la mañana más 46 minutos. Hace para 14 minutos, 14 son los minutos y puntualizamos ya a la hora 10 de la mañana. La hora se nos está avanzando rápidamente. Quiero agradecer a cada uno de ustedes. Gracias por acompañarnos en esta maravillosa mañana. Estamos entonces llevando la programación hacia sus amables hogares. Un mensaje de texto que nos ha ingresado dice: hermana, qué bendición escuchar su linda programación. Animo a seguir adelante, me complace con una alabanza de la agrupación Tierra Santa. Me complace con una alabanza de Óscar Ovidio y una alabanza de la solista Edilza Romero. Bendiciones. Gracias, hermano Orlando Castañón desde Orlando, Florida. Se encuentra sintonizando en esta oportunidad. Le mandamos nuestro cordial saludo. Gracias por estar con nosotros escuchando la programación en esta oportunidad. Por allá se encuentran sintonizando hermano Orlando Castañón. Muchas bendiciones. Gracias, gracias por su fina sintonía hacia la programación de radio. No se olvide, mis estimados oyentes, que cuando

estaría localizando estos bellos temas para poder bendecir la vida de nuestro hermano Orlando Castañón. Desde Orlando, Florida, nos está sintonizando en esta oportunidad. Enviar el saludo también a mi hermano Gilbert López allá en Florida también, que por allá se encuentra sintonizando. Le mandamos el cordial saludo para él en esta maravillosa mañana, ya que por allá se encuentran sintonizando en el trabajo. Muchas bendiciones, gracias por sintonizarnos.

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10 de la mañana más 38 minutos. 10 de la mañana más 38 minutos acá en nuestros estudios de radio. Quiero mandar el cordial saludo a todos los hermanos que nos están escuchando. Le agradecemos por esa fina sintonía hacia la programación de radio. Hemos escuchado estas hermosas alabanzas, esperando que han sido de mucha bendición a tu vida espiritual en esta oportunidad. Quiero mandar el cordial saludo a mi hermano Diego López, allá en Cantón La Esperanza, San Cristóbal Cucho. Es una bendición poderles saludar.

se encuentra escuchando en el trabajo. Deseamos bendiciones hacia su vida espiritual. Gracias por acompañarnos. A todos los que nos están escuchando, Dios les bendiga. Gracias, gracias por su fina sintonía.

saludo a todos. Gracias por acompañarnos. Dice por acá, ¿sabes quién está de cumpleaños hoy? Dice, hermano Orlando Castañón, muchas gracias.

mandamos el cordial saludo a todos ustedes, apreciables oyentes de radio. Muchas bendiciones le deseamos hacia la vida de todos ustedes. Gracias al Señor que nos permite poder entonces.

cumpleaños y cumpleañeras en este día de hoy. Mi hermana Norma hoy está de cumpleaños. Deseo muchas felicidades en su día, que el Señor lo pueda bendecir con más vida y salud. Deseo también a mi hermana Alba Romero, que para el día de mañana será de cumpleaños. Y a mi hermana Glendy Romero también para el día sábado. Para el día sábado ella estará de cumpleaños. Deseamos muchas felicidades para mis hermanas.

Alguien quiere hacer un pacto con mi Señor esta tarde, de levantar su mano y decirle: papá, no voy a retroceder. Papá, no voy a claudicar. Papá, mi amor por ti va a estar todos los días. Papá, todo

diablo va a venir a decirle no va a llegar, y tú dile sí va a llegar, porque fiel, fiel, fiel, fiel, fiel, fiel es el que prometió un día. 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Vamos. 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

ustedes, solo oyentes de radio. Solo nos quedan minutos entonces para poder finalizar el espacio de alabanzas. Vendrá entonces el espacio del programa radial Advertencia Final. Saluditos y muy cordial para todos, mi gente linda. Arriba ese ánimo allá donde se encuentra.

bendición poderles acompañar en esta maravillosa mañana en el espacio de nuestra programación de radio. Mandamos el cordial saludo para todos ustedes. Gracias por esa fina sintonía hacia la programación de Revelación Estéreo, su frecuencia, la 107.7 FM. A los que nos escuchan a través del TuneIn Radio, Dios les bendiga. Es una bendición poderles saludar. Vamos a presentar ya el espacio del programa radial Advertencia Final.

programa que es dirigido primeramente por el Padre, el Hijo y el Espíritu Santo, bajo la conducción de nuestro hermano Jaime Castillo, miembro de la Iglesia Misión Pentecostés Jesús Nuevo Pacto de Cantón Río Negro, que es en sintonía de este espacio de programación, lapso de 90 minutos, y está bajo el patrocinio de la familia Díaz, que es en sintonía de este espacio de programación radial.

Buscad a Jehová mientras pueda ser hallado, llamadle en tanto que él está cercano. Muy buenos días, amable audiencia de Revelación Estéreo, que transmite en su frecuencia 107.7 desde el corazón de Aldea Las Barrancas, San Juan Ostuncalco, Quetzaltenango, Guatemala, Centroamérica, con un mensaje de amor y paz para todo el mundo a través de la página de internet. Es de mucha bendición saludarlos una vez más y llevarles bendición a través del espacio de 90 minutos que corresponden a la programación Advertencia Final. Bueno, Dios bendiga en esta hermosa y maravillosa hora de la mañana a cada uno de mis hermanos que están en sintonía. Saludos a mi hermano Nicolás Díaz, presidente de los Estados Unidos. Saludamos también, hermano. Y en esta hermosa hora vamos a continuar con la programación, pero en esta mañana voy a ocupar un momento en la oración. Si usted desea unirse conmigo en palabra de oración, puede hacerlo, ya que Dios está dispuesto a escucharnos en todo momento, y aún en qué lugar estemos, no importa, Dios está dispuesto a escuchar nuestra oración, nuestra súplica, y estar seguros de que el Señor ha dicho en su palabra, y todo lo que pidieres en mi nombre, yo lo haré.

Bueno, en esta hermosa y maravillosa hora de la mañana, bueno, que Dios diga a mi hermana Berta, que está en cabina central de Revelación Estéreo. Allá pues está ella procurando ver lo mejor para transmisión en esta hermosa y maravillosa hora. Y que Dios le bendiga entonces. Vamos a buscar la presencia de Dios, ya que sin Él nada podemos hacer. El ser humano no es nada sin el poder de Dios, sin su amor y su misericordia, sin sus provisiones. Lo hemos visto directamente, como dicen, en vivo y a todo color. Se dirá, ¿cuándo ha visto usted a Dios? La verdad, amados hermanos y hermanas, con lo que ha sucedido a nivel mundial y sigue sucediendo, da pena ver todo lo que está pasando allá en Medio Oriente, pero es la manifestación del poder de Dios. Él es el que sostiene el mundo con las cuatro bases fundamentales debajo de la tierra. Por lo tanto, no tenemos por nada que jactarnos ni enorgullecernos, porque de Él depende dejar estable las cosas o destruirlas. Pero seamos conscientes en lo que hagamos y siempre demos gracias por todo para no ofender a Dios. Oremos en esta hermosa y maravillosa hora. Poderoso y bondadoso Dios que habitas en tu trono de gloria, mi Dios amado, en esta hermosa y maravillosa hora de la mañana, mi Padre, muchas gracias te doy por tu amor y tu gran misericordia. Gracias, Señor, por permitirnos el privilegio de estar con vida y con salud. Gracias, Señor, porque a ti te place darnos vida, compartir con nosotros tu amor y tu misericordia, el haber abierto nuestros ojos en este nuevo amanecer ha sido de mucha bendición. Mientras otros no lo han podido hacer, nosotros, Padre, hemos podido realmente, mi Señor, abrir nuestros ojos y contemplar tus grandezas, como dice tu palabra, que a cada mañana son nuevas tus misericordias. ¿Por qué razón, Señor amado? Porque durante las horas de la noche, Señor, quizá el día de ayer el cuerpo se cansa, pero ya al amanecer se despierta con el cuerpo descansado. Son nuevas las fuerzas, nuevas oportunidades, Señor, nuevos proyectos para quienes confiamos en ti, Señor. En esta hermosa y maravillosa hora de la mañana, pues, mi Padre, pongo en tus manos de poder esta programación, sabiendo, Señor, que lo que tú has puesto no será movido y lo que tú bendices siempre se mantendrá en pie, Señor. ¿Por qué razón existen estas frecuencias y las programaciones, mi Dios amado? Es porque tú lo que quieres es que el género humano se salve y no se vaya a condenación. Por esa razón, Señor, surgen estas frecuencias. Señor amado, gracias por permitirnos ser parte, Señor, de tu obra. Poder abrir este santo libro y predicar tu palabra, Señor amado, es de mucha bendición. Por lo tanto, Señor, te pido en esta hermosa y maravillosa hora que bendigas a mi hermana Berta Romero, que está en cabina central. Te pido que tomes el control en su mente y su corazón, como también te pido que guardes y protejas esas vías respiratorias, Señor. Oh Dios mío, y que bendigas y ministres su cuerpo en el nombre de Jesús. Bendice a mi hermano Nicolás Díaz, Padre, actualmente residente en los Estados Unidos. Oh Dios mío, hermano Freddy Romero, Señor, allá en California. Unidos, Señor, llevamos bendición a muchas vidas. Gracias, Padre, porque estás usando, Señor, a mis hermanos, como también a nosotros, para llevar el mensaje de tu palabra.
Hemos visto tu gloria, Señor, tu poder manifestado, y por esa razón, Señor, seguimos predicando tu palabra. Eres grande en amor y misericordia, Padre. Eres el único Dios por excelencia. Oh Dios mío, por eso a ti sea dada toda honra y toda gloria. Exaltamos tu nombre, Señor. Te loamos, te glorificamos, Dios, porque tu bondad es infinita, Señor. Tus provisiones son a diario, Señor amado, y mientras nosotros dormimos, tú nos guardas, Señor. 75 grados muertos, los 25 están ahí, pendientes, Padre, que despertemos y podamos contemplar tu misericordia y tu gracia. Dios mío, te pido en esta hermosa y maravillosa hora de la mañana que seas tú la solución, Señor, a diferentes situaciones, en diferentes vidas, en diferentes familias y en diferentes lugares. Oh Dios mío, te pido que allá donde están pasando momentos difíciles de enfermedad, ahí sea tu mano de poder, tu mano de misericordia, tu mano sanadora y restauradora, Señor. Ese poder maravilloso de tu Espíritu Santo sea el que destruya todo estorbo satánico, Señor. Allá, Padre, donde están pasando momentos difíciles, porque el enemigo se ha levantado a estorbar las vidas, ahí, Señor, sea tu mano de poder, que tu autoridad, Señor, rompa toda ligadura, toda cadena que esté atando esos cuerpos. Todo espíritu inmundo sea destruido por tu poder, Señor amado. Liberta esas vidas. El enemigo se ha levantado usando a su gente para estorbar otras vidas. Pero mayor es el que está con nosotros que el que está en el mundo, Señor. Eres el invencible, el gran yo soy. Y quien se levanta con alguno de tus hijos, Padre, en contra de tu pueblo, no prosperará. Fracasará, Señor amado. Por lo tanto, yo te pido, pues, Padre, que te glorifiques de una manera muy especial en la vida de cada uno de tus hijos e hijas, Señor amado. En el nombre poderoso de Jesucristo, nuestro Salvador, yo bendigo tu nombre en esta hermosa hora, Señor. Restaura las vidas, Señor. A quienes están pasando momentos, Señor, difícil por la alta presión, allá donde la diabetes está estorbando esos cuerpos, mi Padre, en el nombre de Jesús. Ahora, Padre, reciban, Señor, esa liberación, esa sanidad, en el nombre de Jesús. Creo que eres poderoso en gran manera, Señor, porque para ti no hay nada imposible de hacer. Dios mío, así como levantaste a los paralíticos anteriormente, así estoy seguro que el que cree en ti en esta mañana se levanta para la gloria de tu santo nombre. Te pido que bendigas también allá, Padre, en el nombre de Jesús, donde los cuerpos que están estorbados por el cáncer, seas tú el que destruya, Señor, toda raíz de cáncer en el nombre de Jesús. Oh Dios mío, allá donde esa matriz está siendo estorbada, ahí tu mano de poder, tu mano de misericordia, Señor. Toca en el nombre de Jesús y destruye, Señor amado, todo estorbo diabólico. Hay poder en tu sangre, Maestro bueno y poderoso, en esta hermosa mañana. Reprendo en tu nombre todo lo que se esté oponiendo en esta hermosa y maravillosa mañana, a que tu poder sea manifestado, Señor, en el nombre de Jesús. Sea destruido todo altercado satánico, Señor, porque sé que tu sangre tiene poder, y así como lo venciste allá en la cruz del Calvario, nos aseguras y nos confirmas que así como tú lo venciste, también nosotros lo venceremos, porque tú estás en nuestros corazones para ministrar nuestras vidas, sustentarnos y llenarnos de tu presencia, Señor. Oh Dios amado, en esta hermosa y maravillosa hora de la mañana, allá donde está tu hija, Señor, con esos problemas en su cerebro, Señor, oh Dios eterno, causados por derrame,
ahí sea tu mano de poder restaurando, destruyendo todo estorbo satánico, Señor. Espíritu de Dios, Espíritu Santo, en esta hermosa hora te pido, Padre, que devuelvas la normalidad, Señor, a ese cuerpo en el nombre de Jesús de Nazaret. Toma el control, pues, mi Padre, en esta hermosa y maravillosa hora de la mañana, Señor, glorificando tu nombre ya, Señor, en el cuerpo de mi hermana, por el poder de tu palabra. Oh, Dios mío, restaura su vida en el nombre de Jesús de Nazaret. Quema y consume todo estorbo del enemigo por el poder de tu palabra, Señor. Toca, Señor, ese cerebro, ese cráneo. Limpia con tu poder, Señor amado, y devuelve la normalidad para la honra y la gloria de tu santo nombre, Señor, en esta hermosa y maravillosa hora de la mañana. Hay poder en tu sangre, Maestro bueno y poderoso. En el nombre de Jesús de Nazaret, te pido, pues, Padre, que sanes esos cuerpos. Ministra, Señor, en el nombre de Jesús. Allá está tu hija esperando recibir, Señor, esa liberación, esa restauración completa. Y en el nombre de Cristo Jesús, reciba de ti esa bendición, mi Dios amado. Oh, Dios mío, mi alma te alaba y te glorifica en esta hermosa y maravillosa hora. Oh, Dios mío, te pido en esta hermosa y maravillosa mañana que seas tú, Padre, bendiciendo, Padre, a mis hermanos que están escuchando esta programación. Bendice, Señor, a mi hermano Nicolás Díaz allá en San Mateo, California, y a mi hermano Freddy Romero allá también en San Mateo. Yo te pido bendición por cada uno de ellos. Bendice a mi hermano Gabriel Arbaz allá en Argentina, Señor. Allá está tu siervo también, mi Padre, dispuesto a honrar y glorificar tu santo nombre. Oh, Dios mío, te pido en el nombre de Jesús que me ayudes a seguir adelante predicando y anunciando las buenas nuevas de salvación. En el nombre poderoso de Jesucristo, nuestro Salvador, te suplico bendición, Señor. Bendice a mi familia, tu poder sea con nosotros. En el nombre glorioso de Jesucristo, nuestro Salvador. Bendice, pues, Padre, y ministra los minutos que estaré, Señor, a través de la radio. Y que tu presencia, Señor, se manifieste de una manera especial en cada corazón y en cada vida, Señor. En el nombre poderoso de Cristo Jesús. Gracias, Padre. Gracias, Hijo y Espíritu Santo. Amén y amén, Señor. Es de mucha bendición, amados hermanos, entrar en comunión con el Espíritu Santo. Usted que se ha unido conmigo en oración y ha estado pasando momentos difíciles, crea que Dios en esta mañana se ha glorificado en su cuerpo, en su vida, de una manera muy especial. En esta mañana dejo a disposición de cada uno de ustedes la vía de acceso a esta programación 4582-0051 y con gusto estaré atendiendo su comunicación. Bueno, agradezco la comunicación de mi hermana María Morales, que se ha comunicado desde allá de Segunda Calle Champerico. Y dice, hermano Jaime, aquí estamos en sintonía de tan bendecida programación, ya que ha sido mucha bendición para nuestras vidas, dice mi hermana María Morales. Así que Dios le bendiga en esta hermosa y maravillosa hora.

Bueno, claro que sí, claro que sí. Seguimos adelante anunciando las buenas nuevas de salvación, ya que es lo mejor que me ha pasado. Servirle a nuestro Dios Todopoderoso, al Rey de Reyes y Señor de Señores. Aunque nos señalen, nos critiquen y hablen lo que quieran, no importa. Seguimos adelante honrando y glorificando el nombre de nuestro Padre Celestial. Bueno, estaba con el saludo de mi hermana María Morales. Dice, hermano Jaime, sí, adelante con tan bendecida programación. Saludos a mi hermana Berta Romero, que está en cabina central de Revelación Estéreo. Y saludos para toda su familia, dice. Gracias, hermana, en esta hermosa y maravillosa hora. Y dice, haga el favor de complacer con dos temas, dice. Bueno, adelante, pastores, creo que es con Carlos Chalcún y el otro hombre de valor con Edgar Godínez. Vamos entonces a tomar nota de estas solicitudes y vamos a complacer entonces a cada uno de mis hermanos. ¿Aló?

0: Bueno, qué bendición entonces, qué bendición es estar acá recibiendo su comunicación. Desde Argentina también recibimos la comunicación de mi hermano Gabriel Arbace. Qué bendición entonces, Dios le bendiga. Y bueno, en esta hermosa hora, antes he recibido la llamada de mi hermano Diego López de allá de Cantón La Esperanza. Hermano Jaime Díaz, sigue adelante con tu bendecida programación. Les saluda a su hermano en Cristo, Diego López, dice, desde el trabajo, pero escuchando Revelación Estéreo y la programación Advertencia Final, ya que ha sido de mucha bendición. Sigue adelante, dice, sin desmayar. Claro que sí, hermano, ahí con el vital fuerte siempre. Bueno, dice hermano Diego, saludos a todos los hermanos de Cantón Río Negro, hermanos y amigos, dice, y a los hermanos de Aldea Las Barrancas. Recibe el saludo entonces de hermano Diego López y a toda la audiencia, dice, ya que hay mucha audiencia escuchando Revelación Estéreo y la programación Advertencia Final. Hágame favor, dice, de complacer con un tema. Bueno, saludando también, dice, hermana Berta, que está en cabina central. Recibe el saludo entonces, hermano Diego López. Y dice, hágame favor de complacer con el tema, con Revelación Celestial, con Revelación Celestial, el tema dice, Él me levantará. Entonces vamos ahí a tomar nota, hermana Berta, de esos temas, Él me levantará. Y para complacer a mi hermano Diego López, el hermano Gabriel Arbace dice, hermano Jaime, sigue adelante con tan bendecida programación. Ha bendecido esta vida, dice, qué bendición es llegar allá y poder hacerle compañía. Allá está trabajando, dice, en las cabinas, para que muy pronto también Revelación Estéreo suene más allá en Argentina. Qué bendición, el hermano está ocupado en la obra de Dios, porque todo lo que se hace para Dios tiene una gran recompensa, y el hermano ahí está dispuesto a seguir trabajando, dice, tratando de dejar excelente las cabinas de Revelación Estéreo. Y dice, hermano, haga mejor de complacer con el tema, sigamos adelante con Rudy López. Ahí tenemos entonces la solicitud de Adelante Pastores con Carlos Chalcún. Y el otro tema solicitado es Hombres de Valor con Edgar Godínez. Y luego tenemos la solicitud del tema Él me levantará con Revelación Celestial. Y luego también el tema que dice Sigamos adelante con el hermano Rudy López. ¿Cómo está ese ambiente, amados hermanos, por allá con ustedes? Espero que usted no esté enojado o enojada, porque no se vale. Puede, pero no debe. Así que arriba ese ánimo, no esté triste, no esté desesperado, esté ahí siempre dispuesto a honrar y glorificar el nombre del Señor. Usted quiere comunicarse a esta programación al 4582-0051. Disponible en 3 días. WhatsApp, Messenger, como también llamada normal. Así que para todos hay menos arrebatado. Dios le bendiga. Y vamos a ver si ya tenemos los temas ahí. Vamos a caer en sintonía de esos temas para la gloria de nuestro Padre Celestial en esta hermosa y maravillosa hora de la mañana.
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Dios bendiga a cada uno de los hermanos que está en sintonía ya por Shela, ya están en sintonía en esta hermosa y maravillosa hora de la, bueno, del mediodía. Dios le bendiga entonces a todos los que están en sintonía a través de Tuning Radio. Que Dios le bendiga a cada uno en esta hermosa y maravillosa hora, cuando son las 12:16 del mediodía de hoy, primero, el número uno del día jueves del mes de octubre. Dios le bendiga entonces en esta hermosa y maravillosa hora de el mediodía. Bueno, saludando también a los hermanos de allá de Santa Eulalia, Caserío Santa Eulalia, se hace presente a través de hermana Erlinda Vicente, dice hermano Jaime, sí, adelante con tan bendecida programación. Aquí estamos en sintonía, dice, ya que está muy alegre el programa. Claro que sí, gracias hermana por comunicarse a esta programación. Sigue adelante, dice, sin desmayar, ya que ha bendecido nuestras vidas a través de la programación. Y dice, saludos hermana Berta, que está en cabina central de Revelación Estéreo, dice, saludando también a toda mi familia, Dios le bendiga. Y deseo escuchar, dice, el tema, estoy agradecido con mi Cristo. Y gratitud con César Cetino. Vamos entonces, hermana Berta, a complacerle a mi hermana Erlinda Vicente. Saludando a todos los hermanos y amigos de allá de Caserío Santa Eulalia. Saludando también a los hermanos de allá de Comunidad Agraria Magnolia Miramar. Y a los hermanos que escuchan allá en Labor el Rubén, Dios les bendiga en esta hermosa y maravillosa hora de el mediodía. Saludos a mi hermano Eliodulfo Pizquía, allá por Comunidad Agraria Palmira, Chubá. Allá está escuchando hermano Eliodulfo Pizquía y su familia. No se pierde las programaciones, dice. Gracias, hermano, en esta hermosa hora. Yo le bendiga entonces en esta hermosa y maravillosa hora de la tarde. Saludando a la familia Alvarado también, allá en Finca La Fortuna. Allá está escuchando Revelación Estéreo, hermana Ana Alvarado, hermano Rudy Alvarado, bendiciones en esta hermosa hora. Y a todos los hermanos de allá de Finca La Fortuna, hermana Romelia Mejía, a hermano José Hernández, a hermana Vilma Cortés. Bueno, ahí a todos los que están en sintonía, Dios les bendiga en esta hermosa hora. Saludando también a hermano Ariel Castillo, allá por Finca La Esmeralda, Saquichía, Colomba. Allá están laborando en esa finca, Finca La Esmeralda. Bendiciones a todos los hermanos y amigos allá también. Bueno, Dios le bendiga entonces en esta hermosa hora. Saludando a los hermanos de allá de Agua Blanca. Ya escucha hermano Marcelino Pérez. Dios le bendiga en esta hermosa hora a ella y a toda su familia. Saludando a la familia allá, la familia Morales allá en Agua Blanca. Dios le bendiga. Allá también escucha la familia Romero en la Cruz de Jacob. Dios les bendiga en esta hermosa hora. Dios bendiga también a los hermanos de allá de Aldea Las Granadillas. Allá escuchan también Revelación Estéreo. Que Dios les bendiga entonces en esta hermosa hora. Saludando también a los hermanos y hermanas de allá de Aldea Las Majadas. Bueno, allá realmente son varias partes pendientes, pero ahí están bendecidos los hermanos para la gloria de Dios. Saludando también a los hermanos de Aldea Rancho Bojón, allá están en sintonía de Revelación Estéreo y la programación Advertencia Final. Saludando también, saludo a los hermanos de allá de Aldea Nueva Zelandia, allá está escuchando la familia Cifuentes Vázquez, allá también escucha la familia López. Saludos allá entonces a cada uno de mis hermanos que están en sintonía de Revelación Estéreo, y a mí, ¿por qué no me saludarán?, dice Jonathan Pérez. Saludando allá a la familia Pérez Velázquez de Finca Belén, ya que Dios me concedió llegar allá y conocer esos lugares. Anteriormente solo escuchaba cuando las camionetas bocinaban, qué alegre se oía, y yo dije, algún día voy a pasar por allá, y ya llegué hasta Aldea Las Majadas. Ay, que Dios le bendiga a cada uno de ustedes. Es de mucha bendición estar por hora y media haciéndole compañía en su trabajo, en su hogar, allá a las hermanas preparando el almuerzo. Que Dios le bendiga a los hermanos que están también allá tapizcando, cortando café en diferentes lugares. Bendiciones. Vamos entonces a complacer a mi hermana Erlinda Vicente con estos temas que dicen de la siguiente manera.

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1: Gloria a Dios. Bueno, es de mucha bendición entonces el poder acompañarles durante hora y media. Gloria a Dios. Gloria a Dios en esta hermosa tarde. Bueno, no sé si me escuchan, pero muy poco volumen. Yo le haría entonces en esta hermosa hora el poder acompañarles a ustedes durante 90 minutos allá en el lugar donde ustedes estén en sintonía en esta hermosa y maravillosa hora de la tarde. Dios le bendiga entonces, gracias por estar en sintonía de Revelación Estéreo y de la programación Advertencia Final. Gracias por comunicarse también a esta programación, eso nos hace saber que tenemos audiencia en diferentes lugares. Y la verdad vale la pena vivir agradecidos con Dios. Los dos temas últimos que escuchamos, debemos vivir agradecidos con Dios por todas sus bendiciones. Evaluar una por una nos cuesta porque son muchas las bendiciones de Dios. Gracias a Dios porque tenemos el privilegio de estar con vida. Gracias a Dios también por la lluvia, por el sol, por el aire, por todo. Bendito sea el nombre de Dios, amados hermanos y hermanas, en esta hermosa y maravillosa hora de la tarde. Bueno, en esta hermosa y maravillosa hora de la tarde, gracias por estar en sintonía de Revelación Estéreo y haberse comunicado esta programación. Ahora les invito a que usted pueda bendecir el nombre de Dios. Y en esta tarde le estoy dejando un tiempo a mi hermana Berta para que ella se dirija a ustedes y los salude en vivo y a todo color. El tiempo es con mi hermana.

de la mañana, apresurado oyentes de radio, bueno, esta hora de la tarde. Transcurrido ya 35 minutos después de la hora 12 del mediodía. Agradecida siempre con Dios porque Él nos ha dado la oportunidad y este privilegio de poder llegar una vez más hacia en sus amables hogares con este espacio de programación radial Advertencia Final. Es una bendición tan grande poderles saludar y acompañar allá donde quiera que se encuentran en esta hora de la tarde. Dios bendiga a nuestro hermano Jaime Castillo, director del programa. Nos animamos siempre a seguir adelante con la programación. Mandamos saludos a los patrocinadores de este espacio de programación. Que el Señor los bendiga. Y saludos cordiales a toda la audiencia en los diferentes lugares. Que el Señor les bendiga. Quiero enviar el saludo a mi hermano Diego López, allá en Cantón La Esperanza, San Cristóbal. Allá se encuentra sintonizando. Un saludo va para mi hermano Ginter Pérez, allá en Nuevo San Carlos, a mi hermano Ubaldo Oliva, Dios les bendiga, es una bendición poderles saludar. Saludos a mi hermana Erdinta Vicente, sin duda ellos se encuentran sintonizando en esta maravillosa hora de la tarde. Bueno, por acá tenemos este mensaje de texto y dice de la siguiente manera.

saludos al hermano Jaime Castillo, animándolo a que siga hacia adelante con la programación. Aquí estoy escuchando, dice, me complace con alabanza, buen siervo fiel de Julio Alías, para bendecir su vida y animándolo. Dice, hermana Maribel Romero, escuchando, muchas gracias por haberse reportado en este espacio de programación. Por acá nos hace la sugerencia de una hermosa alabanza con el tema Buen Siervo Fiel, a cargo de Julio Elías. Gracias, hermana Maribel Romero, por esa sintonía que nos prestan en esta preciosa hora de la tarde. Hermano Jaime, recibe el saludos de parte de hermana Maribel, que ha enviado un saludo a usted. De esta manera quiero agradecer a cada uno de ustedes, hermanos y amigos. Gracias por estar en sintonía de este espacio de programación. Y hermano Jaime, gracias por este espacio que usted me ha cedido. De esta manera, nuestro hermano Jaime...

Bueno, Dios le bendiga entonces en esta hermosa y maravillosa tarde. Agradezco el saludo de mi hermana Maribel Romero. Gracias por estar escuchando Revelación Estéreo y la programación Advertencia Final. Bueno, ha solicitado un tema, buen siervo y fiel. Tema que dejo ahí a criterio de mi hermana, Berta, para complacer después de la programación, ya que en esta hermosa hora, pues, estoy entrando ya al mensaje de la palabra de Dios. Y para ello le invito a que usted, si usted desea abrir la Biblia, dice la Biblia ya en el libro de Salmos 145, versículo 8. Vamos a ver entonces qué nos dice la palabra de Dios en esta hermosa y maravillosa hora de la tarde. Dice así: clemente y misericordioso es Jehová, lento para la ira y grande en misericordia. Bueno es Jehová para con todos, y sus misericordias sobre todas sus obras. Alaben a Jehová. Alaben, oh Jehová, todas tus obras, y tus santos te bendigan la gloria de tu reino, digan y hablen de tu poder. Bendigo tu nombre, Padre, en esta hermosa y maravillosa hora de la tarde, por permitirme, Dios amado, abrir este santo libro y predicar tu palabra, Señor. Gracias por concederme el privilegio, Señor amado, de estar al frente de esta programación y predicar tu palabra, Señor, a la audiencia, a todos los oyentes que están en sintonía en esta hermosa y maravillosa hora de la tarde. Y en el nombre de Cristo predicaré tu palabra, Señor. Amén y amén, Señor. En esta hermosa y maravillosa hora de la tarde quiero meditar en el tema: la máxima expresión de Dios es misericordia. Amado hermano, Dios, a través de los tiempos, ha sabido cumplir sus promesas a favor de la humanidad, especialmente a favor de su iglesia, de su pueblo. Dios, en su grande amor y misericordia, lo que ha deseado, ha tratado, es de que el hombre y la mujer sean libres de opresión del enemigo. Pero la mayor parte de la humanidad no quiere tener que ver con Dios. Realmente reconocemos, amados hermanos, de que sin Él nada podemos hacer. Y el salmista David, expresándose de esta manera, decía: clemente y misericordioso es Jehová, lento para la ira y grande en amor y misericordia. Él es grande. Realmente, amado hermano, Dios ha sido misericordioso, ha sido lleno de misericordia para con la humanidad. Él no hizo al hombre para destruirlo. Muchos dirán, pero ha destruido a la humanidad. Dios, viendo bien, no ha destruido a la humanidad, sino quien ha destruido a la humanidad es el pecado, es la iniquidad, es la mala manera de vivir, la mala actitud, el mal comportamiento. ¿Cómo sucedió en Sodoma y Gomorra en aquellos tiempos, amados hermanos? Dios no quería destruir esas dos ciudades. Pero dice la Biblia que el pecado llegó a extremo de ofender altamente a Jehová de los ejércitos, y fue ahí donde se encendió la ira de Jehová. El amor de Dios por nosotros es eterno e incondicional. Dios ha prometido amarnos, amado hermano, en una forma muy especial y en un amor eterno,
cuando hablamos de incondicional, estamos hablando que Dios no ama por condiciones. Él no ama a la humanidad para que le den, porque Él es el dueño del oro y la plata, es el dueño de todo el mundo. Pero sin embargo, lo que Él ha tratado es de manifestar su amor hacia la humanidad. En el libro de Salmos 145 nos habla, nos recuerda que Él es bueno con todos. Levanta a los caídos y fortalece a los oprimidos. Esa es la decisión de Dios. Es el propósito que Él tiene, amado hermano. Aunque el hombre haya pecado de una y diferente manera, pero si viene arrepentido como lo hizo el hijo pródigo, Dios está dispuesto a perdonar toda clase de pecado, siempre y cuando lo haga con buena decisión y dispuesto a servirle de todo corazón. Él entonces levanta al caído y fortalece a los oprimidos. Su máxima expresión de amor fue dar a su Hijo para que todos los que crean en Él tengan vida eterna. Esa vida eterna está escondida en Cristo Jesús. Como lo dice el tema, mi vida está escondida en Dios. Somos hijos de Dios, como pueblo de Dios. La Biblia dice que somos miembros del cuerpo de Cristo. Y el salmista David, amado hermano, manifestaba, amado hermano, el amor, la misericordia de Dios. Y él decía, bueno es Jehová para con todos, y sus misericordias sobre todas sus obras. Al ver lo que Dios hizo, amado hermano, realmente, cómo condicionó todas las cosas, los mares en su lugar, lagunas, ríos, la tierra seca, la tierra fértil, los desiertos, todo Él lo supo hacer dentro de su divina voluntad y con el propósito de bendecir a la humanidad. Por eso el verso 10 dice, te alaben, oh Jehová, todas tus obras y tus santos te bendigan. De manera que todo lo que Dios ha hecho, amado hermano, dice la Biblia, amado hermano, que los árboles al mover las hojas dan palmadas a Dios cuando son movidas por el aire. ¿Por qué nosotros entonces no vamos a glorificar el nombre de Dios si somos seres humanos hechos a la imagen y semejanza de Dios? Pero sin embargo, pocos somos los que damos honra y gloria a Dios. Es muy importante entonces reconocerlo, como dice la Biblia, reconócelo en todos sus caminos y Él hará. Cuando vienen dificultades a la vida, hermano, situaciones difíciles, ¿qué debemos hacer entonces? Es reconocer que el poder de Dios es más que suficiente. Y no nos debemos preocupar realmente por nada, sino debemos dejar todo en las manos de Dios para que Él sea el que disponga qué es lo que va a hacer a favor de nosotros y corregir a quien se levante en contra, porque el Señor es justo y cuida de nosotros. Y qué bendición, amados hermanos, que Él dice la Biblia que levanta al caído y fortalece realmente a los oprimidos. Su máxima expresión de amor fue dar a su Hijo para que todos los que crean en Él tengan vida eterna. Según lo dice el libro de San Juan, capítulo 3, verso 16, porque de tal manera amó Dios al mundo que ha dado a su Hijo unigénito, para que todo aquel que en Él crea no se pierda, mas tenga vida eterna.
porque cercano está Jehová a los que le invocan de corazón y de verdad, como lo dice en el libro de Isaías capítulo 55. Vamos a ver entonces lo que la Biblia expresa, amado hermano. 55:6 dice la Biblia: buscad a Jehová mientras pueda ser hallado, llamadle en tanto que está cercano. Él está cerca, amado hermano. Él es, no, como algunos dicen, está en el cielo. La Biblia dice que si nosotros nos convertimos a Cristo, nos hemos convertido en templo y morada del Espíritu Santo, amado hermano, y esa es la bendición que nosotros tenemos en esta tierra. Cuando nosotros le pedimos a Dios con fe, Él responde, amado hermano. Él no tarda en responder nuestra súplica. Él está dispuesto a respondernos, pero tenemos que buscarle a Él, adorarle, glorificarle y realmente llamarle. Es, amado hermano, tomar en cuenta su poder, orarle a Él, pedirle de corazón, porque creemos que Él está con nosotros. Qué bendición es entonces poder entender que Dios está con nosotros, amados hermanos y amigos. Él está dispuesto a escuchar la oración, pero es necesario reconocer que debemos tomar en cuenta a Cristo en nuestros corazones y rendirle honra y gloria. Eso entonces nos dice Isaías capítulo 55 y versículo 6. Buscad a Jehová mientras pueda ser hallado, y llamadle en tanto que Él está cercano. A todos los que le invocan de verdad, Él oirá su clamor, como lo dice la Biblia también, amado hermano y hermana. En el libro de Segunda Crónicas, capítulo 7 y verso 14. Pero Él dice en su palabra: si se humillare mi pueblo sobre los cuales mi nombre es invocado, y oraren y buscaren mi rostro, y se convirtieren de sus malos caminos, entonces yo iré desde los cielos y perdonaré sus pecados y sanaré su tierra. Ahora estarán abiertos mis ojos y atentos mis oídos a la oración en este lugar, porque ahora he elegido y santificado esta casa para que esté en ella mi nombre para siempre, y mis ojos y mi corazón estarán ahí para siempre. Ahora, cuando habla de siempre, consideremos, amado hermano y hermana, de que Dios está dispuesto en todo tiempo, sea de día o de noche, está dispuesto las 24 horas. Por eso hay un coro que dice: de día y de noche Jesús es mi guía y mi buen pastor. Si es que nosotros también lo tenemos a Él como guía o como pastor. Por eso realmente, amado hermano, debemos tomar en cuenta a Dios siempre en nuestra vida. Y si realmente nosotros, amado hermano, decimos que somos hijos de Dios, debemos buscarle, amado hermano, en oración en todo tiempo y en todo lugar. Meditar en su palabra, abrir ese santo libro y meditar en ella, que son palabras que fortalecen nuestros corazones. Él quiere entonces que nosotros disfrutemos de su amor, de su grandeza, porque su amor, amado hermano, es ilimitado. Su gracia, su misericordia es eterna por los siglos. Pero se necesita, amado hermano, que nosotros le adoremos en espíritu y en verdad, y que no nos dejemos desviar ni mover de la gracia de Dios,
por ofrecimientos vanos. La palabra de Dios dice también: no améis al mundo ni las cosas que están en el mundo, porque el que ama al mundo, el amor del Padre no está en él. Debemos entonces considerar a Dios como el eje principal y único en nuestra vida, porque Él es el hacedor de todas las cosas. Por lo tanto, a Él sea toda honra y toda gloria. Cuando el pueblo se humilla, amado hermano, suceden cosas maravillosas. Por eso Dios dice: si se humillare mi pueblo. Es necesario humillarnos ante la presencia de Dios, pero ¿qué es humillarse ante Dios? No solo es ir a la iglesia y estar ahí demostrando que somos personas humildes, sino que en todo lugar debemos poner de manifiesto que somos hijos de Dios. Dios quiere, amado hermano, que nos amemos unos a otros y que nos ayudemos unos a otros, como la Biblia dice. En su amor perdona, restaura y guarda al que se acerca a Él, como lo hizo el hijo pródigo. Halló misericordia, halló un buen lugar, halló buen vestuario, buen calzado, y fue revestido de nuevo con la ropa mejor que tenía el padre. Así Dios también hace con quien viene humillado ante su presencia. En su amor perdona y restaura y guarda. Confía en Él y camina en paz. Como dijo el salmista David: en paz me acostaré y asimismo dormiré, porque solo tú me haces vivir confiado. Qué bendición es leer su palabra, porque el Señor siempre protege y sostiene a todo aquel que busca su presencia. Es de mucha bendición entonces, amado hermano, que donde quiera que estemos, amado hermano y hermana, busquemos a Dios. A mí me gusta siempre pensar en las palabras de un coro que dice: Dios donde quiera está, Dios donde quiera está. Lo buscas en los cielos, lo buscas en el mar, lo buscas en los montes, y ahí lo encontrarás. Hay momentos en los cuales nos toca el momento de buscar a Dios en oración, aún allá en los ríos, en las rocas, allá en la montaña donde estemos trabajando. Ahí está el Señor para escuchar nuestra súplica. No necesariamente se puede buscar en un lugar específico, sino Dios está en todo lugar, dispuesto a escuchar nuestro clamor, amados hermanos. Por eso el salmista David se expresaba de esa manera en el Salmo 45: clemente y misericordioso es Jehová, lento para la ira y grande en misericordia. La expresión de Dios es misericordia y amor para con toda la humanidad. Pero es necesario, amado hermano y hermana, que nosotros, como dijo el salmista David: te exaltaré, mi Dios, mi Rey, y bendeciré tu nombre eternamente y para siempre. Cada día te bendeciré y alabaré tu nombre eternamente y para siempre. Grande es Jehová y digno de suprema alabanza, y su grandeza es inescrutable. Qué bendición entonces es poder saber que debemos glorificar a Dios en todo lugar, en todo tiempo y para siempre. Él está dispuesto a bendecirnos y a escuchar nuestro clamor, a escuchar nuestra súplica. Y usted que ha orado y ha recibido de Dios, siga dándole la gloria a Dios. En caso mío, les he de decir que he visto y sigo viendo la gloria de Dios, cómo Dios ha liberado a sus hijos, a personas que han estado estorbadas por espíritus inmundos, por enfermedades,
pero Dios ha sabido responder, respaldar el ministerio que me ha dado, y he visto la gloria de Dios, amado hermano. Es por eso que no nos cansemos de darle la honra y la gloria a Dios, porque Él es digno de que nuestra boca se abra y le cante al Señor de todo corazón. Como dice un tema, mi boca no cantará otra cosa que no sea, y no se alabará a otra persona, no se dará honor a otra persona ni a otro supuesto Dios, porque solo Jehová es Dios, y hay nadie más como Él. Ídolos existen muchos con diferentes nombres, pero el que es Rey de Reyes y Señor de Señores es Jehová de los ejércitos. Él es el doctor por excelencia, el juez que no se vende, es el abogado especial para nosotros. De manera entonces, amado hermano, que a Él se debe atribuir toda honra y toda gloria desde ahora y para siempre, por los siglos de los siglos. Amén. He meditado en el tema, en esta hermosa y maravillosa hora, en esta hermosa tarde. La máxima expresión de Dios es misericordia. Bendigo tu nombre, Señor amado, en esta hermosa y maravillosa tarde. Gracias por haberme permitido predicar tu palabra, Señor. Te pido en el nombre de Jesús de Nazaret que bendigas los oídos que han escuchado tu palabra y que han tomado en cuenta, Señor, en sus corazones lo recomendable por medio de ellos. Te pido bendición por cada uno de ellos y que esa semilla lleve fruto para la gloria de tu santo nombre, Señor. En el nombre poderoso de Jesús, gracias, Padre. Gracias, Hijo y Espíritu Santo. Amén y amén, Señor. Bien, amados hermanos y amigos, este ha sido su programa en radio. Si Dios permite, dentro de 8 días volveré a estar con ustedes. Mientras tanto, que la autoridad del Padre, la gracia del Hijo y la virtud del Espíritu Santo sea con cada uno de ustedes. Con permiso y hasta pronto.

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0: tarde. Abres a los oyentes de radio. Estamos de vuelta con la programación. Agradecemos a cada uno de ustedes quienes están en sintonía allá en la casita. Dios les bendiga, quizá ya de regreso después de una jornada de este día de hoy jueves. Una bendición tan grande poderles acompañar. Acá nos habían solicitado una alabanza, el tema Buen Siervo, a cargo de Julio Díaz, para poder bendecir la vida de mi hermano Jaime Castillo en el espacio del programa Advertencia Final, donde nos solicitaron esta alabanza. La sugerencia de Maribel Romero, que hemos en sintonía de esta hermosa alabanza.
1: Muy fiel, sigue adelante.
0: Enseguida me estaré de regreso.
1: Fuerte, ¿ok? Un poco más fuerte, que se oiga la voz de ustedes. Ya les dije, se está grabando en vivo y yo quiero que se oiga y que se vea en todo el mundo que aquí en Guatemala hay pueblo que sabe adorar a su Dios. Amén. Ese aplauso fuerte a Cristo. Dice, aleluya, viene.

más fuerte, amén. Levante sus manos y diga gloria a Dios, rompiendo todo muro de Satanás, todo estorbo del diablo. A ver sus dos manos arriba, arriba, arriba, las dos manos. Digan gloria a Dios. Más fuerte, muévelas, eso, diga gloria a Dios. Se deshace, declaramos en el nombre de Jesús, así como las manos levantadas. Arriba, arriba, arriba. Y el que no levanta su mano, culpa no tenemos, que salga endemoniado de este lugar. Porque aquí estamos declarando libertad. Echamos fuera toda enfermedad. Los que vienen enfermos, reciban sanidad en el nombre de Jesús. Los que vienen tristes, reciban consuelo. Vamos, vamos. Arriba, arriba, arriba todavía. Diga gloria a Dios. Diga aleluya. Diga santo. Diga alabanzas. Viene más. No, no, no, no se oye nada. Más fuerte, digan gloria a Dios. Más fuerte. Aleluya. Alguien dice amén.

escuchando estas hermosas alabanzas, esperando que ha sido de mucha bendición a tu vida espiritual allá donde se encuentra. Es una bendición tan grande que el Señor nos ha permitido de poder entonces acompañarlos con la programación de este día de hoy jueves. Así que vamos a escuchar esta alabanza. Seguidamente, cuando sea 2 de la tarde, vendrá una prédica en compañía de todos ustedes. Después de la prédica, yo estaré de regreso nuevamente para poder acompañarles con más de la programación. Y de esta manera, escuchemos estas alabanzas.

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1: Puestos en pie y oramos para recibir el mensaje de la palabra del Señor. Padre, que estás en los cielos, gracias Jesús amado, gracias al Espíritu Santo que nos da la bendición de oír esta palabra poderosa. Levante oración, hermano. Dígale al Señor que le hable a través de su palabra. Dígale al Señor que le bendiga a través de su palabra. Que esa palabra que va a llegar a los corazones venga a llenar, a hablar de una manera especial las vidas en el nombre poderoso de Jesús en esta tarde. Padre, vamos a grabar este mensaje a donde quiera que vaya a llegar. Que venga llegando de una bendición especial y sobrenatural por el poder de tu Espíritu Santo, Dios.
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0: a cambiar vidas, Señor amado, en el nombre maravilloso de Cristo Jesús en esta hora. Oh, bendito Padre, bendice a los hermanos de la radio, bendice a los hermanos del programa, oh Dios eterno, que nos han invitado para que esta palabra venga a llenar corazones de una manera grande, especial, sobrenatural. Que esta palabra, a donde quiera que vaya a llegar, Señor amado, venga, Dios mío, a hablar de una manera, oh Dios santo, como tú sabes hablar a tu pueblo, Señor amado. En el nombre maravilloso de Cristo Jesús, por el poder que hay en tu palabra, vamos a predicar, Señor amado, a donde quiera que estén, Señor Jesús, a donde quiera que vaya el mensaje, dentro de Guatemala, fuera de Guatemala, en las radios, en las televisiones, Señor amado, en el nombre de Jesús, papaíto bello. Gracias, mi Padre, gracias, Hijo, y gracias, Espíritu Santo de Dios, en el nombre de Jesús, amén y amén. Pueden ofrecer palmas a Dios en esta hora. Estamos en una época en que mucha gente por ahí andan desperdiciando su tiempo. Amén, hermanos. Algunos andan en las playas, otros en las piscinas, otros andan viendo por ahí que la gente anda cargando a los muñecos. Pero nosotros no venimos a ver muñecos, sino venimos a sentir la presencia del que vive y permanece para siempre. Dele palmas a Dios en esta hora.
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0: Una palabra que está difícil hoy día de soportar. La palabra, dice la Biblia, que en los últimos tiempos sería difícil de escuchar para mucha gente que ya no quiere oír el verdadero mensaje de la palabra de Dios. Hoy día mucha gente dice: hermano, ya no ofenda al pueblo. Hermano, ya no predique así, porque se le van a cerrar las puertas. Estaba en una campaña por allá, por el occidente, más allá, en las montañas. Y de buena mañana regresaba a eso de las 3 de la mañana de viaje para la capital. Y recibía la llamada de un varón que me decía: hermano, ya no seas como yo fui, porque yo fui duro predicando y se me cerraron las puertas, porque hay mucha gente que no quiere esa palabra. Usted predique lo que la gente le pida, lo que la gente quiera escuchar. Pues, hermanos, muchos andan complaciendo a su sabor, a su antojo, a su manera, a mucha gente para quedar bien con el hombre. Pero la palabra del Señor dice que vale más agradar a Dios que a los hombres. Y el pueblo que quiere escuchar la palabra, que la escuche tal cual es dada, siempre por la unción del Espíritu Santo. Aplauden a Dios en esta tarde. Hay algunos hermanos que solo una vez invitan y ya no vuelven a invitar más, porque muchos dicen: predica en la carne, predica sin sabiduría. ¿Cómo ofende para predicar? Pero, hermanos, estamos en los últimos tiempos y ya no es el tiempo para andarle calentando las orejas a la gente con palabras vanas, con fábulas, con mitos, porque esta palabra no es fábula, no son mitos, es real, es verdad. Esta palabra es la que nos dejaron nuestros hermanos, nuestros ancestros, hijos de Dios, los cristianos verdaderos, que dejaron su vida predicando esta palabra. Aquellos que eran rechazados, aquellos que fueron apedreados como Esteban, aquellos que les quitaron la cabeza por predicar la palabra. Así que en los últimos tiempos, esta palabra, hermanos, tiene que seguir siendo predicada, le guste o no le guste a la gente, le inviten o no le inviten, le den ofrenda o no le den diezmo, pero la palabra tiene que ser predicada. Aplauden al Señor en esta tarde. El tema que les voy a dar es el siguiente: tiempos donde no soportan la sana enseñanza. Tiempos donde no soportan la sana doctrina. Y estamos ya en esos tiempos. Ya estamos en esos tiempos donde la gente se va de la iglesia porque dice: ya empezaron a predicar duro. Antes tan bonito que estaba, el pastor no se metía conmigo ni con mis hijos. Antes tan bonito que predicaba. Pero saber qué le pasó ahora. Ahora ya está predicando duro. Ahora ya está ofendiendo. Ahora ya está juzgando. Mejor me voy de la iglesia, dicen algunos, porque a mí eso sí no me gusta. Que me dejen vivir la vida. Yo quiero vivir a mi manera. Total, Dios sabe cómo estoy, dicen muchos. Es por eso que Dios trae palabra, porque Dios sabe cómo mucha gente está viviendo en los últimos tiempos. Gente que ya no está soportando la palabra. Gente que se está inclinando a un evangelio acomodado, moderno, de entretenimientos. Un evangelio, hermanos, que no trae salvación. Solamente es un evangelio de entretenimiento. Un evangelio acomodado. Un evangelio de pasatiempos. Un evangelio donde mucha gente dice: hoy soy, mañana no soy. Hoy estoy, mañana no estoy. ¿Están oyendo, hermanos? Un evangelio donde está mezclado el mundo con la iglesia. Mucha gente es más mundana que cristiana. Mucha gente no se sabe qué son. ¿Están oyendo? Porque ahí están todavía. Están en el mundo. Hoy día, para ir a ver cosas mundanas, hermanos, hay que ir a los templos. En muchos templos hay mundanalidad. En muchos templos, hermano, la gente vive mundana. Gracias a Dios que usted vive un verdadero evangelio, porque usted tiene oportunidad, tiene entrada al reino de los cielos si usted está viviendo un verdadero evangelio. Da palmas a Dios porque Él vive. Tiempos donde no soportan la sana doctrina.
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0: ¿Qué es sana doctrina? La palabra sana se define como sanidad, como salud. Alguien que goza de perfectas condiciones de salud. ¿Están oyendo, hermanos? Sana. Cuando usted ve a una persona que no se enferma, que haya frío, que haya calor, sea lo que sea, pero no se enferma, ¿qué dice la persona? Esa persona es sana. Esa persona no se enferma. Esa persona todo el tiempo está bien parado. ¿Están oyendo, hermanos? Eso es sana. Eso es sano. Sana. Y cuando hablamos de sana doctrina, estamos hablando de una enseñanza. Y cuando hablamos de doctrina, se entiende como enseñanza. La enseñanza implica la interacción de tres elementos. Para poder ejercer la enseñanza, están los maestros. ¿Están oyendo? Llamados docentes o profesores. También forma parte el alumno, el discípulo o el estudiante. Y también forma parte el sujeto u objeto del cual procede la fuente confiable para enseñar. Y en este caso es la palabra del Señor. Damos un aplauso a la palabra del Señor. Repito, para hablar de enseñanza digo, tienen que estar los maestros, los que enseñan, los que predican, los que dan esa palabra. Tienen que haber alumnos, gente que escucha, y tiene que haber algo de donde van a traer la base fundamental para dar una buena enseñanza. Una buena doctrina, la palabra del Señor. Damos otro aplauso a la palabra del Señor. Esta palabra no es podrida. Esta palabra no es enferma. La enseñanza que hay aquí en esta palabra es sana. No todo aquel que carga esta palabra o predica o enseña es sano. Porque hoy día mucha gente carga Biblia, estudia Biblia, pero eso que cargue o estudie no quiere decir que sea una persona que dé una buena enseñanza. ¿Están oyendo, hermanos? Hoy día hasta el brujo tiene Biblia, hermano, que Dios lo reprenda. Hoy día hasta el brujo cita los pasajes bíblicos en sus programas de brujería por radio o televisión, que Dios reprenda al diablo. Y hasta cita la Biblia. Quiere decir que la persona que está parada en un púlpito, por más que diga, hermanos, de la palabra, hay que saber si en dicha iglesia, en dicho lugar, se está viviendo como mandan las Sagradas Escrituras. El número de personas que hoy día acuden a las congregaciones llamadas cristianas evangélicas es bastante. Y gracias a Dios por ello. Gracias a Dios que mucha gente se está convirtiendo, que está creyendo a un Cristo vivo que ofrece salvación, que predicó la palabra y que enseñó a nuestros hermanos, los discípulos, a no tenerle miedo a nadie, porque el Señor les dijo: yo los envío como ovejas en medio de lobos. Amén, hermanos. Y les dio la palabra para que la llevasen. Y ahí están, pues, mucha gente congregándose. Y mucha gente lo es bien enseñada, porque muchos se convierten, pero a estas personas no se les enseña cómo agradar a Dios en cuerpo, en alma y espíritu. Y a mucha gente les enseñan que Dios solamente pide el corazón. Y ahí es donde mucha gente patalea, porque no les importa cómo visten. Porque a muchos les dijeron que Dios quiere solamente el corazón. ¿Están oyendo, hermanos? Y para la palabra, les invito a que se pongan de pie y vamos a leerla. Segunda carta del apóstol Pablo a Timoteo, capítulo 4, versículo 2. Segunda carta del apóstol Pablo a Timoteo. Segunda de Timoteo, capítulo 4, versículo 2. Lo tiene, dice un fuerte amén, por favor. Segunda de Timoteo, capítulo 4, versículo 2. Lo tienen ya listo. Dice la Biblia, la palabra viva y eficaz, dando gracias al Padre, al Hijo y al Espíritu Santo. Predica la palabra. Insiste a tiempo y fuera de tiempo. Redarguye. Reprende, santo. Exhorta con paciencia e instrucción. Porque vendrán tiempos cuando no soportarán la sana doctrina, sino que teniendo comezón de oír, teniendo comezón de oídos, acumularán para sí maestros conforme a sus propios deseos, y apartarán los oídos de la verdad, y se volverán a sus creencias personales. Siéntense, por favor. Una palabra de un hombre que sabía las sagradas escrituras, que no lograba entender por qué aquella gente que se había convertido a Cristo había dejado las cosas del mundo, que no lograba comprender por qué habían hombres que cuando eran más perseguidos por predicar, más dichosos se sentían. Un hombre, el apóstol Pablo, que tuvo que hablarle al Señor Jesucristo para que también él viniera y se uniera a aquel grupo de personas que predicaban la verdadera palabra de Dios. Pero predicaba, insistía, enseñaba, reclutaba. Yo no sé si hay pastores, yo no sé si hay maestros aquí, yo no sé cuánta gente nos está oyendo, viendo que está ahora. Mi pregunta es, ¿será que estamos reclutando a personas que quieran predicar la palabra como nosotros lo hacemos? Porque, hermanos, esta carne algún día tiene que partir a la presencia del Señor. Pero ¿quién quedará después de nosotros? Hermano pastor, ¿será que usted tiene una escuela donde esté enseñando a predicadores jóvenes, a hombres y mujeres que quieran predicar la palabra? Ojalá que sí, porque un día los que predicamos la palabra verdadera tenemos que irnos con el Señor. Pero ¿quién quedará? ¿Quién querrá predicar esta palabra como la predicamos nosotros, como la hemos dado sanamente, sin torcedura? Alaban a Dios en esta tarde. Dan palmas al que vive.
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0: Yo siento mucha tristeza por una parte, y siento también mucha alegría al ver siervos de Dios, que algunos hay que hablarles al oído, porque ya no escuchan de vejez. Siervos de Dios que tienen la cabeza ya blanca, porque los años han caído en su vida. Siervos de Dios que tienen que usar lentes grandes con mucha aumentación para poder ver. Otros que ya no miran. Otros, hermanos, oiga, que ya no caminan, que ahí están en el templo, pero esta carne les es pesada ya. Ya están viejos los hermanos. Y no se sienta mal porque yo le digo viejo, así es la palabra correcta, viejo, anciano. Alaban a Dios. Hermanos, que ya ya no están ejerciendo por lo que ya les dije. Me da tristeza por una parte y alegría por otra de estos ancianos que nunca se doblegaron ante nada, que no dejaron meter la inmundicia al templo, que ahí estuvo, que aunque eran 20, 30 o 50 miembros, pero les predicaba la verdad, pero les llegó la vejez, les llegó, hermanos, la enfermedad, hermanos que inclusive ya no están. Por eso yo lamenté mucho la partida de nuestro hermano Gigi Ávila, porque en lo que yo veo y conocí, predicaba la verdad, la palabra, al igual que él, muchos hermanos que han ido ya a la presencia de Dios. Y ahora resulta que necesitamos de gente que predique la palabra a tiempo, fuera de tiempo, reprendiendo, exhortando, redarguyendo, con paciencia. Y cuando dice el apóstol Pablo con paciencia, quiere decir que no te canses, que no te canses de darla, que tengas paciencia, porque mucha gente no querrá escucharte. Pero ¿qué pasa hoy día? Que cuando la gente no quiere hacer la voluntad, como que el predicador se doblega, como que el pastor se doblega. Pero no, tenemos esa paciencia de seguir predicando, aunque los llamen como los llamen, legalistas, santulones, locos, etcétera, cara de piedra, amargado, como sea que nos llamen. Pero vamos a seguir predicando la palabra del Señor. Le da palmas a Dios, hermanos. Tristemente es ver a un siervo que se va. Y no es de que les esté predicando en un funeral. Pero triste es ver a un siervo que dejó de ejercer. ¿Por qué? Porque estamos viviendo los últimos tiempos donde mucha gente ya no quiere predicar como está escrita la palabra del Señor. Porque mucha gente ya no quiere oír la verdadera palabra. Alaban al Señor. Y aquí en esta carta vemos a un hermano, un hombre que le escribe a un joven aproximadamente de 30 años, Timoteo, que a pesar de que era un muchacho bastante humilde, que había sido criado y, oiga, y enseñado por la abuela y la mamá, este muchacho llegó a ser un gran discípulo del apóstol Pablo. Un joven que había aprendido de él. ¿Cuántos están aprendiendo de su pastor? ¿Cuántos están aprendiendo de papá y de mamá? Por eso es necesario dar un buen ejemplo. Por eso es necesario predicar la verdad. Porque hay muchos hoy día que están con los ojos puestos en nosotros, porque están aprendiendo, están captando esa palabra para predicarla, para darla igual. Hermanitos amados que están aquí, jóvenes y señoritas que anhelan predicar la palabra, si Dios los levanta, lo vayan a dejar su ministerio por cualquier basura, por cualquier cosita. Y si predican, prediquen la palabra tal y como está escrita. ¿Están oyendo, hermanos? Si hablan por la radio, prediquen por la radio tal y como está escrita. Si hablan por la televisión, prediquen como está escrito. Y si los sacan, y si ya no los quieren, y si los aborrecen, aún su misma familia lo puede a usted dejar, pues siga adelante, no desmaye, no retroceda, porque los que predican la verdad tienen recompensa en el reino de los cielos. Dan palmas a Dios, hermanos. Predica la palabra, dice el apóstol Pablo. El apóstol Pablo no le dice a Timoteo, esconde la palabra, insiste, no te doblegues, redarguye, reprende, exhorta. Mire cómo está esa palabra. Le di a mucha gente, muchos predicadores, como que fueran comadronas ya, hermano. Solo sobando a la gente viven, hermano. Es que si le predico así, dice, se va a enojar conmigo, se va a ir de la iglesia. Pues que se vaya, porque si no quiero oír palabra buena, sana, que vaya a buscar palabra podrida donde están podridos los demás. Alaban a Dios, hermano. Mire qué palabra más preciosa. Un hombre que estaba en las últimas de su vida, le escribe a este muchacho. Y otra cosa dice, que en los últimos tiempos la gente querría que aquellos predicadores les rasquen las orejas. Porque comezón, cuando dice que muchos tendrán comezón de oír, quiere decir que muchos estarán enfermos de los oídos, como con una enfermedad llamada sarna o rasquiña. Tendrán como giote en los oídos, en las orejas, y muchos tendrán comezón. Entonces acudirán a muchos pastores, a muchos evangelistas y maestros, para que estos les rasquen las orejas, para que los hagan sentir bien. Esa es la traducción de esa palabra. Que muchos tendrán comezón, tendrán rasquiña, tendrán como giote en las orejas, sarna, tendrán comezón. Entonces buscarán quien les esté rascando, quien los haga sentir bien, quien, oiga, les predique a como ellos quieren escuchar. ¿Están oyendo, hermanos? Si usted vino aquí a oír palabra de Dios, dele palmas al que vive y permanece para siempre. Y dice que en los últimos tiempos muchos creerán a su propia manera. Apartarán el oído de la verdad. Irán con aquellos para que les rasquen las orejas, para que les hagan cosquillitas. Porque esa palabra que muchos hoy día están predicando no es más que rascaditas, no es más que cosquillitas que les hacen ahí en las orejitas a la gente, que les endulzan, que les hacen creer promesas, promesas de Dios, dice mucha gente. Que aunque la persona esté en adulterio, el falso maestro le dice, Dios te dará tu carro en este año. Que aunque anden mundana la iglesia, se aparecen los falsos predicadores, falsos maestros, falsos apóstoles, declarándoles que dice Dios, cuando Dios no ha dicho nada. Están aquí, hermanos. Mire qué dice la palabra en Isaías 30:10. Ahí dice la Biblia que le decían a los que tenían espíritu de visión, que tenían el don de visión, de visiones, de ver lo bueno, de ver las cosas rectas. Y esta gente es la que era despreciada. Esta gente son los que somos despreciados. Dice la Biblia. No nos profeticen lo recto. Decinos palabras agradables. Dinos cosas bonitas. Ahí los que veían lo malo y Dios les mostraba para que le dijera al pueblo, esa gente era rechazada. ¿Están oyendo? Estos hermanos que veían las cosas de Dios, que Dios les hablaba por medio de visión para que exhortara al pueblo, pero estos les decían, no nos profetices eso, no queremos oír eso, queremos oír algo que nos ilusione, que nos llene de esperanzas, aunque sean falsas. Es mejor hablar con la verdad, como Dios dice, porque tendremos oportunidad de entrar al cielo cuando hablamos con la verdad. Pero cuando le hablan con la mentira, usted no va a tener oportunidad, porque va a estar creyendo en una mentira. ¿Están oyendo, hermanos? Dice Isaías 30:10, no os profeticéis lo recto. En otras palabras, no nos prediques lo que es recto. Cuando usted está predicando, hermanos, para que la gente camine en rectitud, muchos lo van a llevar mal. Muchos lo van a llevar mal. Y ahí es donde se cumple la Biblia que dice, no nos prediques lo recto, porque yo quiero oír otra cosa, eso no. Yo no quiero oír esa palabra. Yo no quiero oír palabra de exhortación, dicen muchos. Como le decían a este siervo, ¿están oyendo, hermanos? Porque hoy día, los que rechazan la palabra, los que rechazan a los predicadores, los que rechazan al pastor, a los profetas, aquellos que se levantan predicando, se levantan profetizando en la congregación, son despreciados, y muchas veces por gente que anda viviendo una vida inmoral, una vida de homosexualismo, una vida, hermanos, de malos caminos y malos negocios en la calle. Son mentirosos los que juran falsamente. Sí, eso dice en 1 de Timoteo capítulo 1, versículo 10. Vaya leyendo su Biblia, hermano, para que vaya confirmando la palabra que yo les voy a dar. Esta gente son los que rechazan. Cuando a usted lo rechazan por predicar la verdad, sépase y entienda que ahí, en ese lugar, debe de haber algún espíritu malo, algún espíritu de inmoralidad, un espíritu de homosexualismo, un espíritu de malos negocios, un espíritu de algo. Porque lo malo, lógicamente, va a desechar la verdad. Cuando usted le diga, hermano, ya no quiero que me predique así en la iglesia, hay que empezar a ver qué vida está llevando el pastor. Hay que empezar a ver qué vida están llevando los de la congregación. Porque cuando sabe la gente que tienen cola quien les machuque, no se atreven a señalar el pecado. Por eso dicen muchos, no juzgue, porque ellos se sienten incapaces de decirle la verdad a las personas, porque andan viviendo una vida mala. Cuando el pastor a usted le dice, hermano, no me predique ya así, esa palabra ofende. Puede ser que ese pastor, ese evangelista, ese quien sea, ese pueblo, ese pastor, está enredado con alguna otra persona, ya sea con mujer o sea hombre. Cuando usted lo rechacen en una radio o en un canal de televisión, Y yo no es de que esté mencionando nombres de canales o radios. Estoy hablando general. Cuando usted quiera poner en su programa, cuando usted quiera hablar a través de las radios o las televisiones, haga la prueba. Predique duro. Predique esa palabra. Dele, hermano. No se retracte de esa palabra. Dura, dura. Si lo quieren sacar de ahí, es porque ahí hay algo malo en la radio, en la televisión o en la iglesia. Alaban a Dios, hermano. Dan palmas al que vive en esta tarde. De duro. De duro. Cuando usted corrige en casa, ¿cómo corrige? ¿Suave o duro? Cuando usted está corrigiendo al patojo, a la patoja, que la patojita ni bien ya desarrolló, ya quiere novio, la bandida. ¿Usted cómo corrige? Duro. Cuando el muchacho no quiere hacer las cosas como son, ¿cómo corrige? Duro. Y si esta palabra es más que un pedazo de cuero llamado cincho, cinto o cinturón, como quiera llamarle. Si el cincho duele, esta palabra tiene que doler más.
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0: Usted no vaya a complacer a nadie. Usted no complazca a nadie. Usted halle gracia delante de Dios primeramente. Meta su frente en tierra y que Dios le dé esa palabra. Alaban a Dios. Mire, esta gente que no quiere esa palabra, esta gente está involucrada en problemas. Aquellos que no quieren que se corrijan a los jóvenes en la iglesia, es porque el pastor tiene jóvenes inmorales y no quiere que se le reprenda a los muchachos, porque sabe que hay algo donde le duele también a él. ¿Están oyendo? La gente que no quiere que se hable de adulterio en el templo, es porque están en adulterio. La gente que no quiere que hable de fornicación en el templo, es porque hay fornicación en el templo. Usted vaya a predicar, usted hable de la salvación de Jesucristo, pero dígale a la gente cómo se obtiene esa salvación, porque a muchos le dicen: predique, varón, pero siéntrese en Cristo, nada más. No hable allá, no hable de esto, no critique, no juzgue, solo siéntrese en Cristo. En otras palabras, le están diciendo a usted: predique a un Jesús que tolera todo. Predique a un Jesús que está de acuerdo con la bola de bandidos que hay metidos por ahí. Alaban a Dios, den palmas al que vive. En 2 Timoteo 1:13, retén las normas. Una norma es una regla. Retén las reglas. De las sanas palabras que has oído de mí, en la fe y el amor en Cristo Jesús, reténlas. Que aunque pasen los tiempos, esta palabra sigue siendo la misma. Que aunque los carros anden volando ya, esta palabra sigue siendo la misma. Esté escrita o computarizada, la palabra sigue siendo palabra de Dios. Dan palmas a la palabra. Que aparte de los 10 mandamientos de la Biblia, está todo, las reglas que hay que seguir para hacer un verdadero hijo de Dios. Yo no sé cuántos son verdaderos, hermano. Alaba a Dios. Reténlas. Ámalas. Guárdalas. Mételas en las tablas de tu corazón. Esa palabra que has oído, esa palabra que has predicado, usted que ha oído esa palabra, reténgala, manténgala ahí viva, riéguela todos los días, léala una y otra vez, porque así es como usted tendrá entrada al reino de los cielos. Van palmas al que vive y permanece para siempre. Retenga esas palabras. Si su pastor es uno de los que predica la verdad duramente, el día que ya no esté él, usted siga predicando esa misma palabra y si se puede más duro. Alaba a Dios. Si su pastor o el predicador, quien que le dé a usted ese alimento espiritual, es estricto cuando él o ella, porque hay hermanas que son tremendas, dan la palabra como está escrita. Cuando este hermano ya no esté, si él era estricto, usted va a ser extremadamente estricto. Pero como ya se murió el pastor, ya la gente dice, bueno, se murió el viejo al fin. Ya no está el viejo, tan bravo que era ese señor. Nada podía hacer yo ya, porque nomás me miraba, ya me estaba regañando. No podía hacer esto, no podía cortarme el cabello un poco, porque ya me ponía 3 meses de disciplina. Vaya que se murió ese viejo, dice uno. No me podría ver yo allá chamusqueando en el campo, porque ya me puso mis 5 meses de disciplina. Ah, qué duro era ese señor, de veras, dicen muchos. Alaban a Dios.
2: Ya no podía cantar otros cánticos, porque ya decía, eso es mundano, hermano.
0: Tan estricto que eres, hermano. Vaya que se murió, dicen algunos. En lugar de estar lamentando, porque esas reliquias se están yendo con el Señor. ¿Están oyendo, hermanos?
2: Pero cuando esa persona no esté,
0: usted va a predicar esa palabra y la va a retener.
2: No dejemos que se nos vaya de las manos. No dejemos que se desaparezca del templo. ¿Cómo es eso que la Biblia dice? Retén. Y no más. Salió el modernismo que hoy día hay. Se metió a la iglesia, hermano. ¿Qué pasó? Se quebrantaron las reglas de la palabra. Se cambiaron las alabanzas. Se cambiaron los servicios de bendición. Dejaron meter la inmundicia. ¿Y dónde está la palabra que dice retén? Segunda de Timoteo 3:1. Pero debes de saber esto: en los últimos días vendrán tiempos muy difíciles.
0: ¿Cuántos saben eso, hermano? Mire qué difícil.
2: Estamos viviendo los tiempos donde los púlpitos que se nos son cedidos son contados. Gracias a Dios y a los hermanos que me invitaron para venir a predicar la palabra del Señor. Porque ya en los últimos tiempos y más adelante viene más dura la situación. Porque con tanto que hoy día se está levantando y se está moviendo, que la gente viene a profetizarles cosas que no son. A esos serán llamados, venga. Pero el que retiene la sana doctrina buscará quien les predique la verdad. Dan palmas al Señor, hermanos. Tiempos difíciles. Hoy día hay burlones.
0: Cuando se levanta la hermanita o el hermanito que busca de Dios en el templo, profetizando de la venida del Señor,
2: se empiezan a burlar de ellos. La hermanita se levanta y dice: pueblo mío, dice el Señor, estad preparados que vengo pronto. Y la gente se empieza a burlar de esa profecía. Otra vez esta viejita con lo mismo. Se empiezan a burlar.
0: Cuando oyen predicar a alguien que quizás apenas sabe hablar el castellano o el español, como quieran llamarle, porque maneja más una lengua, se burlan de ellos. ¿Y este hombre de dónde salió? Dice. Si apenas se le entiende y sabe hablar, ni sabe lo que está predicando. Esos son burladores, hermano.
2: Alaba a Dios.
0: Se burlan. Y este ni estudio tiene y ahí está predicando. Usted lo ve un día predicando allá el mismo mensaje, gloria a Dios. Usted lo ve predicando otro día allá el mismo mensaje, gloria a Dios.
2: Entonces vienen los burlones y dicen: este no tiene nada que predicar.
0: Se complace
2: en estar ofendiendo a la gente, por eso solo eso predica. Esos son burlones.
0: Jaja, dicen otros. Miren ese pastor, tan ignorante, ni sabe leer. ¿Cómo es de que fue pastor?
2: Porque a Dios le plació, punto y aparte. Dan palmas a Dios, hermano.
0: ¿Y cómo es ese que dice que es un siervo de Dios y no tiene estudios teológicos? Jaja, dice, ni sabe lo que está predicando.
2: Burladores.
0: Burlones. Se burlan de aquellos que predican la verdad de la palabra,
2: porque ellos creen esa palabra, la Biblia, a su manera, a su sabor y a su antojo.
0: Alaba a Dios, hermano.
2: Judas 1:18 dice que en los últimos tiempos habrán burladores que irán tras sus propias pasiones impías. Alaban al Señor con todo el corazón. Alaban al Señor con todo el corazón.
0: Gente burlona. Gente que se burla de los siervos. Gente que se ríe de los predicadores, de la verdad, de la sana enseñanza. Gente que se cree mucho más porque tiene títulos. Pero quiero decirle, hermano, que el que es llamado, tenga o no sus títulos, Dios lo respalda. Y resulta que la mayoría, y no me da temor que confundirme, la mayoría que hoy día anda dando una palabra poderosa, la verdad, la que está escrita en la Biblia,
2: es gente que si mucho tendrá su primero, su segundo o tercer grado primaria. Dan palmas a Dios, hermano. Gente que fue llamada.
0: Muchos de ellos estuvieron tirados en el mundo. Muchos de ellos fueron, hermano, hombres perversos allá afuera, que eran rústicos, y Dios los llamó porque así les plació. Solo Dios tiene que darle el respaldo a usted, porque cuando usted está predicando, hermano, y enfrente tiene a muchos pastores
2: que cuando usted está predicando mueven la cabeza y dicen, no, no es así como está diciendo ese hombre. Y se ríen, son burlones. ¿Están oyendo, hermanos? Dice Primera de Reyes, capítulo 22, versículo 8. Y el rey de Israel dijo a Josafat, todavía queda un hombre por medio de quien podemos consultar al Señor, pero lo aborrezco. Bienaventurados sois cuando por mi causa seas vituperado y seas aborrecido.
3: Dice que la iglesia ya no me quiere usted.
2: ¿Y qué le pasó?
3: Es que di un mensaje, me llamaron al cuerpo oficial.
2: No se ponga a llorar. Dele gloria a Dios porque dio la palabra del Señor. Mire cómo dice la Biblia. Y el rey de Israel dijo a Josafat, todavía queda un hombre por medio de quien podemos consultar al Señor, pero yo lo aborrezco. Cuando usted está tratando la manera de agradar a los hombres, el que lo va a aborrecer a usted es Dios. Pero cuando usted está tratando la manera y usted agrada a Dios, el que lo va a aborrecer a usted es el hombre. ¿Están aquí, hermanos? Mire, todavía queda un hombre. Aleluya. Si dice este varón que queda uno todavía, es que los que estaban ya no están. Algunos se murieron, algunos se torcieron, algunos se fueron al mundo, otros se entregaron a lo que querían oír las personas. Pero ¿por qué este hombre aborrecía a este siervo de Dios? Porque no profetiza lo bueno en cuanto a mí. ¿Cómo yo le puedo venir a decir a usted, este es el año de la prosperidad, este es el año que Dios le da su casa? Si usted anda en pecado, yo no le puedo decir absolutamente eso.
4: Alaban a Dios.
2: ¿Cómo le voy a venir a usted a decir, joven, Dios bendecirá tu noviazgo? ¿Cómo Dios bendecirá tu noviazgo si ese novio te da unas tus buenas manoseadas al revés y al derecho y te besa como bien le viene en gana? Y hasta otras cositas más. Alaba a Dios. ¿Cómo yo le puedo venir a decir a usted, Dios trae sanidad, cuando está creyendo en San Caralampio, en San Caetano, en San Judas, en el Cristo Negro, en el Santo Niño de Atocha? Yo no le puedo venir a decir a usted que Dios traerá sanidad, porque usted no está creyendo en el Dios que vive y permanece para siempre. Palmas al que vive. Yo no puedo venir a decirle a usted, Dios pagará tus deudas, cuando Dios nunca estuvo de acuerdo que usted se metiera a deudas. Porque eso es lo que hacen muchos hoy día. Decir, Dios pagará tus deudas, Dios pagará tus deudas. ¿Cómo le voy a venir a profetizar así? Que Dios va a pagar sus deudas. Si usted no busca de Dios. Alaban a Dios. Y esta palabra es la que no quieren oír muchos. Ahora entendemos a este rey por qué decía eso. Porque el rey quería que este profeta le profetizara cosas bonitas, aunque este rey andaba más torcido que los cuernos de un venado. Alaban a Dios. ¿Cómo le voy a venir a decir al joven yo, joven, Dios te va a levantar para un ministerio, si ese joven es más barcero que cristiano? Ese joven es más real que cristiano. Y su Dios se llama Lionel Messi, o Beckman, o Beckham, ¿cómo se llama ese hombre? ¿No? Ya se lo saben. ¿Están oyendo? Dan palmas al que vive.
0: Yo no puedo venir a pro-

0: ¿Sí? Es que Dios te levantará y te llevará ante las naciones, le dicen al joven. En la iglesia di un gloria a Dios, pero allá cuando está frente a la televisión, ¡gol! Y es bueno para la chamusca. Hasta con su pastor juega pelota allá en el campo. ¡Pase la mano, pastor! ¡Pase la mano, pastor! ¡Pase la mano, pastor! ¡Hermano pastor! ¡No hubiera pasado, hombre! Por eso está gordo el viejo, como que se tragó la pelota.
1: No puedo.
0: Y esa es la palabra que nunca quiere. Yo no puedo venir a profetizar, a decirle, ¡dice Dios! Alaban al Señor. Yo no puedo decirle, ¡Dios sanará! Cuando usted anda buscando el brujo todavía. Y si uno anda buscando al brujo, allá anda pasándole el huevo de pato, el huevo de gallina, el huevo de conejo, el huevo de quien sea, al patojito para que se sane, a la señora que no sé qué. Es un puro acto de brujería. Mejor me voy con el brujo. Es que ya no sané yo, dice. Ya no prosperé en mi negocio. Mejor me voy a ir para que me quiten esta salación que tengo. ¿Usted cómo quiere que Dios le venga a hablar? Ah, pero ese rey decía, queda un hombre, pero a mí no me gusta ese hombre. ¿Por qué? Porque no me dice nada bueno. ¿Cómo Dios le va a decir cosas buenas si anda mal? Ah, pero estos falsos le dicen cosas buenas a un pueblo torcido que no quiere hacer la voluntad de Dios. Todo el tiempo se levantan los profetas ahí. Todo el tiempo los oímos predicando en sus congregaciones. Que vienen tiempos mejores. Tiempos mejores, hermano. Los tiempos son malos. Los tiempos van de mal en peor. El último mensaje de este tiempo debe de ser: arrepiéntase. Porque muy pronto el arrebatamiento de la iglesia. No predique otra cosa. Predique arrepentimiento y arrebatamiento de la iglesia. Alaba a Dios, hermano. No ande predicando nada. Nada más que arrebatamiento y arrepentimiento, porque son los últimos tiempos. Dan palmas al Señor. Tremendo. Y el rey de Israel dijo a Josafat, todavía queda un hombre por medio de quien podemos consultar al Señor. Pero como era un hombre lleno de orgullo, pero yo lo aborrezco porque no profetiza lo bueno en cuanto a mí, sino lo malo, dice. ¿Cómo se llamaba este hombre que quedaba? Micaías, hijo de Imla. Y cuando Josafat oyó al rey que dijo estas palabras, dijo, por favor, no hables así. No hables así, rey. Este es un siervo de Dios. Alaban a Dios, hermano. Mire cómo va a opinar la gente que anda torcida cuando usted les habla la verdad. Invitemos a tal fulano. Nah, ese solo leño viene a dar aquí a la gente. Nah. Qué leñaseada le pegó al pueblo. No lo inviten. Invitamos a fulano de tal, no lo traigan, porque se predica en la carne. No profetiza. Nada bueno para nosotros. Alaban a Dios, hermano. Bajo. No invitemos a la hermana tal, porque ella no tiene estudios.

0: Mejor invitemos a la otra profeta.
1: Invitan a la profetisa. Cambio.
0: Hoy día
1: no quieren escuchar la palabra de aquella persona que para muchos es ignorante, o es ignorancia lo que anda diciendo. Pero aquella profetisa que anda como que fuera un pavo real, uy, qué bárbaro. Bien maquilladita. Su pelito recortado. Se lo pinta, se lo despinta. Se lo corta, se lo deja crecer. Y ese pelo lo tiene como que fuera pelo de coche de monte, hermano. Todo quemado. Esa es la profeta de hoy en muchas congregaciones. Qué bonita se le miran las uñas a esa profetisa que hoy día se andan profetizando ahí, bien pintaditas. Ya está vieja la doña y con tanto repello que se echa en la cara, hasta joven se mira la vieja. Estamos oyendo, hermano. Chiquitía es de repente y con unas trancas de a cuarta que se llaman tacones, grandota se ve la profetita. Orejona está. No porque oye tanto la voz de Dios, sino unos aretones que se anda llevando, hermano. Si pudiera una llanta de bicicleta se colgaría ahí.
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1: Pero a la sierva, al siervo de Dios, muchos no los quieren escuchar.
0: Es que apenas si sabe hablar.
1: Ajá, pues quiero decirle que los que no saben hablar mucho, jaja, esos deben de tener el poder de Dios. Porque ¿qué dijo Jeremías?
0: Señor, pero si yo ni sé hablar.
1: No te preocupes, Jeremías, yo pondré palabra en tu boca.
0: Usted está esperando todavía. Es que me voy a ir a estudiar y después salgo a predicar.
1: Ya no hay tiempo para andar estudiando, hermano. Hay un pueblo que está sediento de oír una verdadera palabra.
0: Si Dios le permite, hágalo.
1: Porque es bueno también conocer un poco más a fondo las Sagradas Escrituras.
0: Pero si no, váyase así, hermano. Que no sé leer, levántese y vaya. Es que ya no me queda tiempo.
1: ¿En qué lo está invirtiendo? Si el tiempo es de Dios. Alaba a Dios.
0: Es que estoy enfermo, enferma.
1: Aunque sea arrastrándose, vaya y diga algo ahí. Porque estamos en los tiempos en que hay que dar palabra del Señor.
0: Es que no me dieron ofrenda.
1: Pues camine, vaya, mire qué Dios hace.
0: Órele a Dios, Dios hará. Es que me cerraron las puertas allá.
1: Que le cierre quien quiera. Dios le abre por otros lados para que usted lleve la palabra. Dele palmas a Dios.
0: Ya estoy viejo.
1: Pues es de los viejos que aprendemos, hermanos.
0: Es que ya nadie me quiere escuchar.
1: Mentira, hay más de alguno que le está oyendo.
0: ¿Están oyendo, hermanos? En un parque vi a una viejita predicando, ni se le oía lo que decía.
1: Pero había uno que la estaba escuchando atentamente y era un joven.
0: Que ya nadie me quiere oír. Nadie me invita. ¿Cómo va a decir que usted nadie le invita?
1: Si el que le está invitando se llama Jesucristo. Y como dijo nuestro hermano Gigi, él invita, él paga. Aleluya.
0: Es que yo anhelo salir de Guatemala, Estados Unidos, México, no.
1: Muévase entre toda su gente. Cruce montañas, cruce ríos. métase allá, viaje en carro, en camioneta, en caballo, en burro, como Dios le lleve, pero vaya llevando la palabra y hable la verdad. Nunca oculte la verdad, porque si su esposo, hermana, le habla con mentira, no le va a gustar. Si su esposa le habla con mentira, no le va a gustar. Si a usted le están mintiendo, no nos gusta que nos mientan. Quiere decir que el que nos venga a decir, que nos diga la verdad, aunque duela, pero que nos diga la verdad. Alaba a Dios, palmas al que vive. Cambio. Tarde o temprano lo llamarán. Alaba a Dios. Dan palmas a Dios que está en esta tarde. Todo aquel que nos escucha, aunque muchas veces esa palabra duele, porque yo también he escuchado esa palabra que me ha lacerado la espalda hasta sangrar. Hay que escuchar esa palabra. Radio, televisión, quien sea, no saquen a los santos profetas, a los santos predicadores, porque ellos, nosotros sí somos santos, hermano. Así dice la Biblia. Alaban a Dios. No lo saquen. Entre más duro les están predicando, denle más oportunidad. No, ustedes que aquí es un medio de comunicación y aquí no se habla esto, no se habla esto, no se habla esto. Pero si a mí la palabra me dice que yo lo tengo que predicar, ¿por qué usted me lo está impidiendo? Le vamos a dar el púlpito, hermano, pero no nos diga esto, no diga esto, no diga esto, esto. Pero si a mí la Biblia me está diciendo esto, yo lo voy a tener que predicar. ¿Están oyendo, hermanos? Iglesias que se ha desviado de la sana doctrina. ¿Qué dice el profeta Ezequiel 22:26? Léanlo conmigo. Ya voy terminando, hermanos. Mucha gente que dice es cristiana evangélica y ni Biblia trae al servicio siquiera. Cristianos de cuáles son. Si no tienen Biblia los grandes, mucho menos los patojos. Sus sacerdotes violaron mi ley y contaminaron mis santuarios entre lo santo y lo profano. No hicieron diferencia ni distinguieron entre lo inmundo y lo impío. Para mucha gente, todo lo que se hace en la iglesia es bueno. Y lo peor de todo, que hay gente que sabe que está malo y no se levantan, no dicen nada, no se oponen. Alaban a Dios, hermano. Es que saber usted, es que aquí el que manda es el pastor y el que manda es el cuerpo oficial. Y si yo me levanto, no, mejor no me meto en problemas, dice. Usted que no quiere meterse en problemas con los hombres, usted va a tener serios problemas delante de Dios. Porque delante de su presencia, delante de usted mismo, están sucediendo cosas en la congregación y usted no dice nada. Eso es callar la verdad y convertirnos en apóstatas. Porque vemos que están haciendo apostasía en el templo y nosotros estamos calladitos. Iglesias que se han desviado de la sana doctrina. Cambiaron la sana doctrina por alabanzas. Una hora, hora y media de tanta música en el templo, 15 o 20 minutos de palabra. Y una palabra suavecita. Qué bueno que fuera de exhortación. Vemos hoy día música, música y música. Palabra es primero. No música. No estamos para complacer los oídos de la gente. Si le vamos a dar alabanza a Dios, que sea para Dios. Le damos palmas al que vive. Cambiaron la sana doctrina del Espíritu Santo por desórdenes emocionales. Hoy día mucha gente, si no patalea, si no se cae, si no se golpea, no hay Espíritu Santo. Ahí dice, qué triste estuvo el culto. ¿Qué pasó? No hubo nada hoy usted. ¿Qué pasó? Nadie danzó, nadie brincó, nada hizo nadie. Cambiaron esa enseñanza del Espíritu Santo, la ocultaron. Y ahora hay tanta gente que, hermanos, dice estar danzando en el Espíritu, pero desde el momento que caen de espaldas, desde el momento que se golpean en las paredes, desde el momento que se pasan llevando las sillas al anciano, a la mujer embarazada, al que está allí, eso ya es un desorden emocional. Porque el Espíritu Santo tiene orden. Alaban a Dios, hermano. Estaba en un servicio y una muchacha empieza a danzar en el Espíritu. Y de pronto se empezó a desangrar de la nariz. Alaban a Dios. Estaba en otro servicio y la hermana estaba danzando disque en el Espíritu. De pronto se oyó por allá que tronó algo por ahí. ¿Y qué tronó? La hermana se cayó y se golpeó. ¿Y qué fue? Es que estaba danzando y el Espíritu le dio una sacudida y se cayó. La hermana al otro día llega con una esponja en el pescuezo y solo los ojos movía, hermano. No podía mover el pescuezo. El Espíritu Santo no es matagallinas para andar agarrando gente el pescuezo, hermano. Pero muchos dicen, es que es el Espíritu Santo. Momento. El Espíritu Santo tiene orden. Alaba a Dios. Dan palmas al que vive en esta hora. Cambiaron el tiempo de la palabra por espectáculos en la iglesia. Que entren los bailarines, que entren las danzarinas, que entren los payasos a la iglesia. Ahí está. Hermanos, hoy van a venir payasos a darnos una, a predicar. Y ahí van los payasos pintados, pues. Y empiezan ahí, dizque, a predicar. El tiempo, la palabra no es así, hermanos. Alaban a Dios. Eso es desviarse de la sana doctrina. El ministerio de payasitos. Sí, dicen los payasitos, entran. El ministerio de bailarines. Alaban a Dios, hermano. Los espectáculos. Cambiaron la sana doctrina de la evangelización por conciertos. Yo les aseguro que si los hermanos del programa hubieran traído múltiples cantantes aquí, la mayoría de gente de todo este lugar de Comalapa estarían aquí presente, porque muchos vienen impulsados por emociones para venir a ver a un cantante nada más y no aprender de la palabra. Alaban a Dios. Conciertos. Concierto tal, traigan a fulano, traigan a sutano, traigan al diablo si es posible, y que se meta a bailar ahí. Y se les olvidaron a muchos que hay que evangelizar. Dan palmas a Dios, hermanos. cambiaron la sana doctrina de creer por fe, por las rifas y subastas en la iglesia. Ahora es fácil recaudar fondos por rifas y subastas que doblar rodillas y esperar en el que provee. La Biblia dice: clama a mí y yo te responderé. Pero como es fácil recaudar rápido por una subasta, por una rifa, entonces la gente dice: vamos a hacer una rifa, hermanos. Hay una hermosa gallina aquí, hermanos, que sale el número y pasan vendiendo el número entre el pueblo de Dios. ¿Qué se van a llevar? Una gallina, hermano, hombre. Y con soco todavía, por si fuera poco. Cambiaron la sana enseñanza de creer por fe que Dios proveerá, que Él es nuestro proveedor. Ahí está el tinaco de doble litro de Pepsi, de gaseosa, de lo que sea. Ahí lo tienen. ¿Quién quiere tomar agua, hermanos? Amén. Ese todos. Que sale el número, que sale el número. Vamos a rifar una computadora, hermano. Vamos a rifar una bicicleta, una moto. A 5 que sales el número. Hoy sí va a estar buena la rifa, dice la gente. Total, es para el Señor. Ahí está, pues, mi aportación. Ojalá que gane, Señor. No ganó, bravo se puso. ¿Por qué será que la hermana Juanita solo ella gana? ¿Por qué será? Está bravo. La subasta, ¿quién da más? ¿Quién da más? Es antibíblica. Es antibíblico. La rifa y la subasta en el templo. Eso es desviarse de la sana doctrina. Alaban a Dios. Qué tristeza da, hermanos, ver a un montón de gente participando de rifas y subastas. Es que el templo dice que para Dios. Eso no es para Dios. Es para el Dios de la fortuna. Porque están echando a la suerte. Están, la rifa significa sortílego. Sortílego significa sortilegio, y sortilegio quiere decir adivinación. Rifa quiere decir adivinar en el templo. Estamos aquí, hermanos. Dan palmas al que vive. Cambiaron la sana doctrina de vestir santamente por la palabra que dice que Dios quiere tu corazón. Antes el predicador predicaba esa palabra de poder. Hermanas, no se pinten. Hermanas, no se corten el pelo. Hermanas, no se pongan pantalón. Ahora la que anda peluca es la mujer del pastor. Como que fuera payaso anda ahí bien pintada de los cachetes, hermano. Ni los ojos se le miran de tanto tizne que lleva puesto aquí. Visten decentemente en el templo, entre comillas, pero al salir tiran el corte, lo dejan ahí y se lo ponen ahí, y ahí van bien, perdone mi expresión, bien apretaditas las mujercitas, pues. Ahí van caminando, como que exhibiendo, como que ofreciendo, fueran. ¿Quién quiere? ¿Quién quiere? ¿Quién quiere? ¿Quién quiere? Alaban a Dios. Ni aretes, ni pantalón, ni pintura, ni corte de pelo en las mujeres. Esa es la sana doctrina. La sana enseñanza de vestir como Dios manda. Pero hoy vemos a tanta mujercita cusca y coqueta ahí en las congregaciones. Hasta las viejitas, hermano. Ahí sí no tienen achaques las viejitas. Aquí no miro yo mucho. Pero en otros lugares, alaban a Dios. Hombrecito, hombrecito, va a vestir como Dios manda, va a hablar como Dios manda. ¿Qué onda, pastor? ¿Va a haber culto hoy? Simón, mijo, Simón. Órale, pues, va, órale, pues, mijo, ahí te espero en el culto. El pastor. hablando así. Alaban a Dios. Pero se cambió todo eso. Nada, dijeron, nada, quiero hacer caso a la gente. Nada, ya no prequemos de eso. Ay, que vengan como venga, total, Dios les va a juzgar. Dios va a empezar a juzgar, sí, Dios los va a juzgar, pero va a empezar por nosotros, por los que enseñan. Tú no lo enseñaste, por eso este viene atrás de vos. Apártate de mí, hacedor de maldad, no te conozco. Alaban a Dios, hermanos. Estamos de acuerdo cuando una persona recientemente viene a Cristo, que venga como quiera venir. Que venga como quiera, se le va a dar palabra. Un mes se le está dando palabra. 2 meses se le está dando palabra. 3 meses se le está dando palabra. Esa palabra que dice, tienes que cambiar. Dios te quiere, Dios quiere hallarte a ti. Santo, santa, de alma, cuerpo y espíritu. Pasó un año y no quiso aprender, no quiso poner en práctica la palabra. Entonces vamos a aplicar la palabra más dura. No quiso cambiar en un año, no quiso obedecer la palabra. Vamos entonces a apretar un poquito más. Y vamos a seguir apretando un poquito más. Y vamos a seguir. Tiene 2 cosas. Hace lo que dice la palabra o se va con el pastor Rascabuches que le va a tolerar. Alaban a Dios.
0: Ay, es que ese pastor tan duro que es. Mejor me voy por allá, a donde él es un amor.
1: Porque hoy la gente, amor le llaman a aquel pastor que les finge una sonrisa. Si le van a reír, que le rían de verdad, no hipócritamente. Pero a muchos es que el pastor es un amor, solo porque se dibuja una sonrisa de guasón. Una sonrisa de payaso, ¿verdad? Y le sonríen bonito, ¿verdad? Y solo porque le están fingiendo esa sonrisa. El pastor es un amor. Aquí no se mete nadie conmigo, dice. Aquí sí me puedo parar los pelos, dice el muchacho. Ya no hay nadie quien me diga taco así, viejo. Aquí sí, ¿no? Aquí sí me puedo echar mi chamusquita, dice. Ya nadie hay que me diga que chamuscado voy a parar en el infierno. Aquí sí ya no, dice. Más bien el pastor se va conmigo a chamusquear al campo. Chamuscado pastor y miembro por mediocres. Alaban a Dios, hermano. Dan palmas al que vive. Cambiaron la sana doctrina de darle a los pobres por enriquecerse ellos mismos. Hoy vemos tanta iglesia bien prosperada, pero en la banqueta de la iglesia hay un mendigo que ni un plato de comida se le da. ¿Sí o no? Hoy vemos a tanto cristiano en grandes carrazos. Y no quiere que ni siquiera que le limpia las brisas le toque su vidrio. Se cambió la sana doctrina de darle al pobre por enriquecimiento personal. Alaban al que vive. ¡Qué grandes banquetazos está echando el cristiano! Y al pobre que está ahí a la par, a la familia que ni siquiera frijoles tiesos, aunque fueran balas, no tiene. Oh, qué gran churrasqueada se están echando los cristianitos allí. Solo el humo le llega a los hermanitos de allá, a la gente de allá a la par. Pero no dicen, vamos a agarrar un poco y le vamos a llevar a los que están necesitados. Alaban a Dios. Mucha gente cristiana está padeciendo incluso aún de obesidad por comer tanto. Pero no es capaz de decirle, voy a llevar a los pobres un su plato de comida. Prefieren tirar la comida, ni al chucho se la dan, porque el chucho no come ya esa comida. El chucho tiene su comida especial. Chucho especial. Hasta Chucho está gordón, hermano. Porque Dios ha dado ahí en esa casa hasta para que el Chucho coma y esté bien. Pero la gente no es capaz de decir: voy a llevar ahí usted. Hermanos, esta tarde o este domingo vamos a hacer un poco de frijoles con arroz y tortillas. Y vamos a ir a dejarlo a los que están en las calles perdidos. No hay tiempo, hermano. Mucha gente ya no quiere, cambiaron esa enseñanza de darle a los pobres por enriquecerse ellos mismos. Hermano, pero si yo no tengo. La Biblia dice: la viuda dio aún lo último y lo más pobre que tenía, pero lo dio. Hermanos, y para mí quiero. Usted dice que hasta el Chucho está gordo. Si supiera que ya se me murió porque no le doy comida. Más de algo se cambió esa enseñanza. Tanto predicador, tanto evangelista, tanto pastor, tantas iglesias que parecen palacios. Ya solo faltan hasta púlpitos de oro, butacas de lujo. Ni en los cines hay, hermano, de esos. Butacas de lujo, alfombra, zapatos bien lustrados de a 3,000, 4,000 pesos quetzales de zapatos, trajes de lujo, carros del año, todo es bonito. Y pasamos, y a los pobres los miramos, a los mendigos, a los borrachitos, a los drogadictos, como la peor cosa que hay por ahí. ¿Están oyendo, hermano? Una vez estaba una borrachita haciendo sus necesidades en la puerta de la casa. Y en un momento, hermanos, Dios me dio una lección bien puesta. Alaban a Dios, hermano. Cuando vi que esa borrachita estaba haciendo sus necesidades en la puerta de la casa, agarré una escoba, hermano, y salí. Eso a mí me pasó, por eso le estoy predicando lo que ya he pasado. Y la borrachita me decía: regáñame, regáñame si querés, regáñame. Y yo con la escoba parado ahí en la puerta de la casa, hermano, con la escoba. Y hermano, se me había olvidado que yo también había salido de la borrachera. Y que yo no me, y que quizás no me hacía en las puertas de las casas, pero me hacía en mi mismo pantalón, hermano, en la calle. Entonces mis lágrimas corrieron por mis ojos y me acordé que Dios tuvo misericordia de mí cuando yo era peor que esa mujer que se estaba haciendo sus necesidades en la casa. Yo terminé orando por ella y dándole palabra del Señor, hermano. Que a nosotros se nos ha olvidado la sana doctrina de compartir con los pobres, de darle a la gente, se nos ha olvidado. Dan palmas al que vive. Yo en aquella ocasión pedí perdón a Dios y le dije: Señor, perdóname, Padre, porque, pero reconozco mis errores. Y empecé a hablarle de la palabra de Dios a aquella mujer. Oré por ella en la calle. La gente pasaba y se quedaba viendo. Yo estaba orando por la borrachita. Y qué lección más grande Dios me dio, hermanos. Así le ha pasado a usted en algunas ocasiones y usted no ha dicho nada. Comparte, le ha dicho el Señor. Usted no ha compartido. Háblale al borracho, ha dicho el Señor. Usted no le ha hablado. Háblale a la prostituta. En lugar de hablarle del amor de Dios, más bien ha ido a comprarle sus placeres. Yo sé que aquí hay más de alguno. Esa sana doctrina se ha perdido en muchos lugares. Porque nos quejamos: yo, Señor, yo. Pero no nos apartamos de decir: yo me aparto y oro por el que no tiene mejor.
0: Porque yo te tengo a ti, y tarde o temprano, pero tú vas a proveer.
1: Pero esa familia, ese varón, esa mujer, ¿qué esperanzas tiene? Mejor yo oro por ellos. Aplauden al Señor.
0: Cambiaron la sana doctrina de las alabanzas. Alabanzas que se oían en muchos templos. El fin del mundo se acerca ya. El evangelio se acabará.
1: Esas alabanzas que todavía algunos cantamos, hermanos.
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1: Esas alabanzas en muchas iglesias ya no se oyen.
0: Hoy son alabanzas raras, son cánticos raros. Ya no se sabe si a la mujer o al hombre se le está cantando. Son brinquitos por allá, brinquitos por aquí y banderitas por todos lados. Que lo brinque no va para el cielo, que lo brinque no va para el cielo. Ya, ya.
2: Y dale cristomicina, dale cristomicina.
1: Que Dios reprenda al chamuco, hermano.
0: ¿Alguna persona que quiera venir a Cristo en esta noche? La palabra ha sido dada a usted. Y si usted la aprovechó, gracias a Dios. Y si la va a poner en práctica, qué bendición. Y si no la va a poner en práctica, usted sabrá. Pero esta noche, yo sé que esta tarde Dios ha hablado especialmente para usted. ¿Habrá alguna persona que quiera reconciliarse o aceptar a Jesucristo como su Salvador personal? ¿Alguien que esté enfermo o enferma que necesite oración por sanidad? Eso sí, haga cuentas con Dios en el nombre de Jesús.
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0: Mucha bendición a tu vida espiritual. Y donde se encuentra, gracias, gracias por esa fina sintonía que nos prestan hacia la programación de radio. Queremos enviar el cordial saludo. El cordialísimo saludo a nuestros oyentes.
1: No sé por qué
0: quienes están conectados a través de la 107.7.

levantar el ánimo hacia arriba, no hay motivo de estar triste. Hay que poner esa carita muy sonriente. Así que allá donde quiera que se encuentre sintonizando.

0: Recordemos siempre que Dios está con nosotros. Usted que quizá está pasando por una situación tan difícil, que en el Señor, confía en el Señor. Yo sé que Dios hará grandes obras en tu vida.
1: Señor,
0: quizá usted está pasando por una enfermedad. Quizá usted está pasando por una enfermedad.

de los doctores. Para él no hay nada imposible. Hace las cosas en nuestra vida. Así que hay que confiar en el Señor. Dejar nuestra vida siempre en las manos del Todopoderoso. Así que vamos a continuar, mi gente linda. Arriba ese ánimo. Hay que levantar ese gozo hacia arriba. Saludos cordiales a todos los niños, a las niñas quienes se encuentran sintonizando allá en los diferentes lugares. Cordialísimo saludo a todos los niños. Arriba ese ánimo. Hay que poner esa carita muy sonriente. Hay que obedecer a papá, a mamá. Porque la Biblia dice de que tenemos que obedecer a nuestros padres. Es un mandamiento que el Señor lo ha dejado, de que tenemos que obedecer a nuestros papás. Así que no hay que dejar eso a un lado, hay que tomarlo en cuenta. Porque en estos días hay jóvenes, señoritas que ya

nuestros estudios de radio, esperando que todos se encuentran ahí muy motivados, esperando que todos se encuentran ahí muy pero muy felices, muy contentos ahí en casa, quizá ya las madrecitas quizá ya preparando ya la cena, están preparando unos tamalitos por ahí. Les deseo bendiciones, que el Señor les bendiga, que no les haga falta nada en la mesa. El Señor los pueda bendecir de una manera muy especial. Así que vamos a seguir entonces con más de la programación. Y gente linda, gracias por acompañarme. Y acá me encuentro muy contenta, me encuentro muy feliz y agradecida con Dios porque Él me ha dado la oportunidad de poder acompañar a ustedes allá donde quiera que se encuentra. Y esperando que ustedes también se puedan gozar.

0: Sigamos con más en la programación esta precisa hora de la tarde. Nos queda 5 solos minutos. Y puntualizamos ya la hora 5 de la tarde, 5:02 y puntualizamos ya la hora 5 de la tarde. La hora se nos está avanzando rápidamente. Gracias a todos los que nos están escuchando. Vamos a continuar.
1: Solo.
2: Bueno, hijo.
1: ¡Sí, papi!
2: ¿Por qué siempre eres así?
1: ¿Por qué, papi? ¿Qué he hecho?
2: En todo lo que yo te digo, nunca me obedeces. Ahora, culpa no tengo. Te voy a dar chicote.
1: ¡No, papi! ¡No, no! No. ¡Papi, no!
2: ¡Cállese! ¡Te voy a dar los chicotazos!
1: ¡Papi!
2: ¡Cállese porque te voy a dar más!
1: ¡No, papi, porque tú tienes la culpa!
2: ¿Por qué dices eso?
1: ¡Porque tú nunca lo haces lo bueno! ¡Ay, ay, ay, ay, ay, ay, ay, no!
2: ¡Cállese, pues, patojo abusivo!
1: ¡Un chico!